0: perdieron todo. Sabemos que ninguna palabra pues, va a poder aliviar por completo un dolor tan grande, porque son momentos que no esperamos, son momentos que suceden de ipso facto, de un momento a otro, y estas personas simplemente se van. Pero sí podemos estar presentes, sí podemos acompañar y además demostrar que nadie está solo en medio de esta tragedia. Y lo hemos demostrado y lo hemos visto en cada momento, en cada minuto, siempre Dios haciendo su labor, siempre Dios colocando esa prueba. Definitivamente somos guerreros, definitivamente somos los guerreros de Dios en esta ciudad y en el Valle del Cauca, porque hemos pasado por momentos muy difíciles y después de muchísimos años llegó pandemia, lo superamos. Se perdieron vidas, sí, pero lo supimos afrontar. También pasamos estallido social, un paro nacional tremendo, y una de las ciudades donde se vivió más fuerte, sí, fue aquí en Cali. Y avanzamos, y adivinen qué, pues lo supimos afrontar. Y seguimos para adelante, seguimos avanzando, y de un momento a otro han sucedido ciertas situaciones en la ciudad que no fueron tan positivas, que no fueron positivas, que fueron terribles, como lo que hoy cumplimos, ese año que cumplimos donde hubo esa bomba allí en la base aérea. ¿Qué pasó? Lo afrontamos, se perdieron vidas, pero lo afrontamos y salimos adelante. Ahora llegó un terremoto que también nos probó y nos demostró que seguimos saliendo adelante. Y todo esto lo ha hecho Dios. ¿Y para qué lo hace Dios? Para que lo volteemos a mirar, para que lleguemos un momento y digamos, hey, sí, ahí está Dios, donde Él dice, venga, búsquenme que aquí estoy. Porque seguramente muchos lo han olvidado, muchos lo hemos olvidado, muchos lo hemos dejado a un lado y le hemos dado más importancia a lo material. Pero lo espiritual también es muy importante y por eso hay que mirarlo. Hay que decirle, sí, Dios, tú estás aquí, tú estás ayudándonos. Por eso todos nos empezamos a aferrar a Él después de este 10 de agosto. Muchos, digo muchos porque de pronto, como lo dije anteriormente, lo tenían olvidado y ahora les recordó que Él está aquí. Dios les dé fortaleza a quienes hoy lloran a un ser querido, esperanza a quienes deben comenzar de nuevo y mucha, mucha fuerza a todas las familias que necesitan reconstruir sus hogares y sus vidas. Que la solidaridad, la unión y el amor de todos nos ayuden a salir adelante como comunidad. Hoy más que nunca, estamos juntos y lo hemos demostrado. Por eso, siempre, siempre, en todo momento y en todo lugar, le damos la gloria y la honra a Dios. Gracias porque nos tiene vivos y nos permite enviar este mensaje.
1: Todo mundo con su velita encendida en cualquier lugar donde se encuentren. Símbolo de luz, símbolo de unión, de reconciliación, símbolo de memoria por las víctimas de Cali del Valle, el terremoto y a quienes lo perdieron todo. De parte de Olímpica Estéreo, 7-4 minutos, todo mundo unido, seguimos unidos en las buenas y en las malas, aquí estamos.

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6: Para el señor Chino Gato.

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1: La motivación es hermosa. La motivación es hermosa porque te da impulso, ese impulso inicial. La motivación te llena de emoción y te hace empezar con fuerza. Pero la motivación es traicionera. La motivación depende de las emociones. Y hay días en los que simplemente no vas a tener ganas de hacer nada. Ahí es donde entra la disciplina. Disciplina es hacer lo que tienes que hacer. Te guste o no, pero lo haces.
2: La alegría de Cali.
1: Pero lo haces. Eso es disciplina. Es la que te saca de la cama, la que te mantiene constante y la que verdaderamente construye el éxito a largo plazo. Mi amiga, mi amigo, no dependas de cómo te sientes hoy para avanzar hacia tus metas. Confía en tu disciplina. Confía en tu disciplina. Que Dios te bendiga inmensamente. Y que tengas un hermoso día, agarrado de la bendición de Dios. Recuerda que Dios es bueno. Dios es bueno.

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0: sonido del Johnny Pacheco. Cantando pide el Conde Rodríguez, Catalina la ONU Olímpica Estreo.
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0: Estamos en esta mañana bonita, 6 de la mañana, 33 minutos. Buenos días, good morning, ¿cómo están?
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0: Te acompaña con muchísimo gusto Giovanotti, Giova Radio, 6, 33 minutos. Me hacía mucha falta estar los sábados a esta hora de la mañana. Me encanta, feliz, feliz, como una lombriz. ¿Cómo están todos, muchachos? ¿Bien o qué? 6 de la mañana, 32 minutos. Amanece mi Cali bella, mi Cali hermosa. Oiga, a propósito, ahorita voy a subir un video. Bueno, dos cositas. Ahora voy a subir un video en mi red social, en mi Instagram personal, arroba @jovaradio, o sea, @jovaradio, pero con J, o sea, arroba @jovaradio. A subir un video de algo que ayer hicimos, una pequeña oración aquí a las 7 de la noche con mi amigo Jeffer Montes, que hizo una oración espectacular. Bueno, la oración la hizo Jeffer Montes, que le sale muy, muy bonita. Yo hice una pequeña reflexión, escribí unas palabras, y ayer a las 7 de la noche, cuando hicimos la noche de la velita ayer, a las 7 de la noche por las víctimas, para rendirle un homenaje a las víctimas por el terremoto. Bueno, decidí esas palabras que había escrito, que en cualquier momento del día, ve, mira, chévere, y lo fui escribiendo, y siempre hice un texto bastante largo. Bueno, ese texto ya lo grabé, y voy a subir un video en minutos durante la mañana de hoy, como homenaje a las víctimas del terremoto en la ciudad de Cali. Ustedes saben que por cosas de la vida no me tocó vivirlo. No estaba aquí en la ciudad. Pero no sé, miren la impotencia que uno sentía cuando estaba ocurriendo todo eso. Yo estaba en otra ciudad y decía, hombre, quisiera estar allá para ayudar. Al otro día llegué y bueno, los relatos que uno escuchaba y que uno... cuando uno hablaba con la gente, eso era tremendo. Así que, bueno, hice unas palabras y lo voy a hacer en un video. Espero que les guste a todos. Voy a montarlo de aquí al mediodía. Ya ponemos el video a través de arroba @jovaradio, Jova Radio. Y la otra cosa que les iba a decir es que estoy muy contento de estar aquí de vuelta. Me hacen mucha falta los sábados y los lunes. Eso por un lado. Por el otro, eran tres cosas. Lo otro que les iba a decir es que, volviendo al tema de las redes sociales, y lo hago a título personal porque pues yo me comprometo a hacer lo que yo pueda hacer desde mi red social. En Instagram mucha gente lo utiliza también para promocionar, no sé, negocios, emprendimientos y todo. Entonces, lo que les estoy ofreciendo yo a título personal es que pueden ustedes promocionar su negocio, su establecimiento, su almacén, su emprendimiento, su trabajo, lo que usted haga. Estamos tratando de reactivar la ciudad. Por esa razón, entiendo que hay que dar un impulso también. Y bueno, yo lo voy a hacer a través de mi red social, Instagram, @ Jova Radio con J, o sea, @ Jova Radio con B pequeña, todo pegado, @ Jova Radio. Y si usted quiere, por ejemplo, promocionar su almacén o su negocio, su emprendimiento, su local, hágalo. Queremos reactivar la ciudad. Entonces, usted publique en las historias de su Instagram, de su propio Instagram, publique lo que quiera publicar. No sé qué esté promocionando, no sé qué esté haciendo en ese momento, qué quiere que la gente se dé cuenta, cuál es su trabajo. Entonces, publíquelo en su Instagram y en su historia, en la historia, y me menciona. Arroba Jova Radio. Jova Radio. Me menciona y yo con mucho gusto voy a repostearlo para que quede también en mi red social. O sea, súbalo en su Instagram y me menciona. Cuando me mencione, yo puedo revisarlo y lo voy a repostear para que más gente pueda ver su emprendimiento, su trabajo, su negocio. Y así reactivamos la ciudad. Bien chévere, ¿les parece? Ahí está, para que lo tengan en cuenta. Que si quieren en esta mañana lo hacen. Suben en su historia de Instagram su negocio. Me mencionan, arroba Jova Radio, Jova Radio, y con mucho gusto yo lo voy a reposear, ¿les parece? Va pa' esa, va pa' esa, va pa' esa. Y así crecemos todos juntos, ¿no? Y así nos ayudamos entre todos. Cuando todos empujamos para el mismo lado, papi, nos sacamos del estadio. Y mi ciudad, mi Cali bella, mi sultana del valle que amo tanto y que me tiene todavía un poquito triste. Bueno, no triste, sí triste, pero todavía bajoneado un toquecito. La vamos a sacar adelante y va a quedar acá, vea. Santiago de Cali va a quedar acá, papá. Acá. Igual, no, mejor que antes. Mi ciudad hermosa que defiendo tanto, mi Santiago de Cali bella, mi sultana del valle, va a estar mejor. Pero necesitamos que todos empujemos para el mismo lado. Lo vamos a lograr. Que eso sea un momento de decir, bueno, pasó esto, lastimosamente. Nuevo ciclo, vamos para arriba, papá. Y vamos a quedar acá, papá, acá. 6:38 minutos, que ven a que me muero un poquitico en este saludo, pero sentía la necesidad de hacerlo. ¿Listo? ¿Y qué tal si de una vez, de aquí me están pidiendo mucho esta canción? Y bueno, de una vez, ¿qué tal un bolerito a esta hora bien, bien, bien chévere? Y apenas para todo lo que acabo de decir. De la gran guarachera de Cuba, de la gran Celia Cruz. Que sea el momento de un nuevo renacer. De reconstruir mi ciudad. Mi hermosa caribeña, vamos a llevarla a un nivel muy superior de lo que estábamos. ¿Les parece? Si te gusta Cali, si te gusta esta ciudad, empujemos para el mismo lado y la ponemos acá, papá. Acá. Aquí llega Celia Cruz. Te busco.

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0: mañana, 45 minutos. Buenos días, vea cómo amanece hermosa mi Cali bella. Ya el Mono Jaramillo empieza a calentar la ciudad. Ya llega su resplandor a los farallones de Cali. Qué bonito, qué bonito. 6:46 minutos. Buenos días, good morning. Good morning. ¿Cómo amanecieron? ¿Cómo están en ese sábado?
1: Hablame, de Chile, ve. ¿Cómo va? De San Fernando, con mucho frío. Saludos para el viejo Ramón, que trabaja en el Star.
0: Hágale, papi, con mucho gusto. Saludos, buenos días para todo el mundo. ¿Cómo amanecieron? Buenos días, Giovanotti. Les acompaña aquí en Olímpico Estéreo, Cali.
2: Giovanotti, buenos días.
0: Buenos días, papi.
2: Reportando sintonía de Candelaria. Lo importante era que estabas pendiente del desastre, Giovanotti. Es que estoy haciendo, escuchando Olímpica, que me pone, estoy bien bueno.
0: Ah, bueno, mi hijo, listo, dale. Gracias por el saludito. Me quiero mandar una fuga, Cali está hermosa. Yo visto como están los guayacanes floreciendo, qué bonito. Vamos, mi Cali, arriba, va, para arriba, para arriba. Háblame, Giovanotti, desde el Cortijo, Málaga. Muchas gracias. Al viejo Julio, ¿bien o qué?
3: Hola, mi Giovanotti.
0: Hola.
3: Ay. Me hiciste tanta falta.
0: Tan bella. Hola.
3: Definitivamente, estos sábados de Barcelona son nada sin ti.
0: Tan bella, mi vida.
3: Espectacular.
0: Muchas gracias.
3: Yo prendí esta mañana la emisora y yo dije, esos temas son de Giovanotti. Cuánto me alegra que hayas regresado de esas vacaciones.
0: Ay, tan bonita. Muchas gracias,
3: reportando
0: amor.
3: Sintonía desde Tuluá. Yo escucho Olímpica porque me pone de todo y bien bueno.
0: Gracias, la gente de Tuluá. Un abrazo, Mamile. Cuídate mucho. ¿Qué dice vivo Juan? ¿Di bien o qué?
4: Buenos días.
0: Buenos días, papi.
4: Reportando sintonía de Alicante, España.
0: Qué bien, un abrazo.
4: Aquí con mi familia. Carlina González, Juan Diego Corrales.
0: ¿Y eso,
4: un
0: papi?
4: Saludito para la gente de Rosso.
0: La gente de Rosso, saludo para la gente de Rosso. ¿Qué dice? Yo escucho Olímpica Estéreo. Saludos para Jaime Mesa. ¿Qué o Jaime? ¿Bien o qué? ¿Cómo vas?
5: Buenos días.
0: Buenos días.
5: ¿Qué estás haciendo? Escuchando Olímpica. Intense Kelpie, ¿qué placa para hoy qué? Hasta la esquina un número y hasta la otra esquina el otro. Acláramelo, por favor.
0: Sí, claro, así quedó. Lo que pasa es que el pique placa ya está normal, ¿no? Ya está normal para la ciudad, para la ciudad. Tiene una restricción en la zona de emergencia, ¿no? Voy a tratar de explicarlo rapidito para que no sean enredados. El pique placa ya quedó normal en Cali. Los días, o sea, como estaba antes, ¿se acuerdan? Lunes 9 y 0, martes 1 y 2, miércoles 3 y 4, jueves 5 y 6, viernes 7 y 8. Hasta ahí. Ya el pique placa solidario de pares impares ya acabó. Ya estamos normal. O sea, que ayer hubo pique placa 7 y 8, listo. Pero en zona de emergencia agrega unos números, por eso también solamente es lunes a viernes, nada más. ¿Qué pasa? Lo que pasa es que hoy sábado, solo en la zona de emergencia, digamos hoy 22 de agosto, este día no aplica en el resto de Cali, sino solamente en la zona de emergencia. Que la zona de emergencia, para los que de pronto no saben, es lo que comprende entre la autopista suroriental y la calle Quinta, desde la 66 hasta las Panamericanas, más o menos por la autopista Panamericanas, hasta la 39 y por la calle Quinta hasta la 36. Más o menos esa zona es la zona de emergencia. Por esa razón, allí en ese sector, hoy sábado, hay pico y placa. Para las placas pares, no pueden estar por ahí hoy sábado en esa zona de emergencia. El próximo sábado 29, la restricción será para placas impares, no pueden estar en esa zona. De igual manera, para el sábado 5 de septiembre, en esa zona nomás, sábado, las placas pares. De resto en las ciudades, hoy no hay pico y placa en la ciudad de nada, solamente en ese sector. Hoy sábado 22, placas pares no pueden estar por ahí, para que lo tengan en cuenta. ¿Listo? Solamente en la zona de emergencia. 6 de la mañana, 50 minutos. Poco a poco metiéndole más perrenque. ¡Uy, María Reina, buenos días! ¿Qué más ve?
6: Hola, mi Giovanotti, muy buenos días. ¿Cómo amaneciste, ve?
0: Bien, ¿y vos qué ve?
6: Ve, mi hijo, reportando sintonía acá en el Bolo San Isidro, qué como chévere, siempre.
0: Qué rico.
6: María Reina. En las delicias de María Reina.
0: Para ¿cómo?
6: Que vengan pues a desayunar por toda la Panamericana.
0: ¡Epa! Mandanos una fotico, María Reina. Claro, estamos impulsando los negocios, los emprendimientos. Las delicias de María Reina. ¿Te imaginas que vuelva famosa María Reina en ese punto? Ah, usted es la que sale en musidramas de Olímpica, ¿sí o no? Usted es la que molesta. ¿Dónde está el gallo Giovanotti Junior? ¿Te imaginas? Claro, claro, mandó un videíto, mandá cómo está el negocio. Qué rico. Están por ahí, lléguenle a María Reina, lléguenle, vea, vengo aparte de Giovanotti. Le hace un descuento.
7: Hola, ¿sí? Buenos días, Giovanotti, Gordanotti.
0: ¿Qué hubo, ¿qué más?
7: Marranotti.
0: Señor.
7: Yo escucho Olímpica porque me pone de todo y bien bueno. Giovanotti, señor. Un placer saludarte, feliz y bendecido fin de semana.
0: Gracias.
7: Giovanotti, un
0: señor,
7: favor.
0: Señor.
7: Quiero desearle un feliz cumpleaños a mi hermana Yanea Acevedo, que se encuentra en Nueva York, en Queens. Salúdamela, por favor, dile que la quiero mucho, que la amo, que la extraño mucho. Hace 20 años no nos vemos.
0: No, ¿cómo así?
7: Que le deseo un feliz cumpleaños y que la quiero. Que ella es mi segunda mamá, por favor. Epa, que la quiero,
0: listo.
7: Y que la pase muy bien en sus cumpleaños y que Dios le conceda muchísimos años más. Gracias, Giovanotti.
0: No, papi, con mucho gusto, con mucho gusto. Para ella, feliz cumpleaños de parte de Olímpica Estéreo.
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0: Ya venimos con sección de cumpleaños ahorita, pero era simplemente para el saludito y nomás. Tengo un tiempo de último saludito, mi panita Gustavito Parra, ¿qué papi? La banda del Puente, un abrazo. ¿Qué dice? Yo escucho Olímpica. Último audio y seguimos con la melucha, ¿les parece? Buenos días.
9: Muy buenos días, muy buenos días.
0: Buenos días.
9: Yo escucho Olímpica porque me pone todo bien bueno. Saluditos para la familia Los Balanta del Cerrito.
0: Listo, para la gente de Cerrito, un abrazo grande. Off. Off. Salsa para la cabeza y para los pies. Alfredito Linares, de Perú para el mundo. Tiwanaco, bienvenidos. Así se disfrutan, así se viven los sábados de Vacilón por Olímpica Estéreo Cali.

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1: Son las 7 de la mañana, 5 minutos. Te acompaña Giovanotti, Giova Radio en estos sábados de vacilón. Venga, si están por ahí en la ciudad, ven un Guayacán bien florecido, mándenme una fotico. Súbala, por favor, súbala a las redes sociales y me etiquetan también, me mencionan qué bonitos están los Guayacanes por estos días. Y vamos a florecer, vamos a quedar hermosa mi ciudad de Cali, Bella. Te vamos a reconstruir todita. Te amamos, Cali, te amamos. Me suena ahí en @Giova Radio, por favor.

0: está por acá a esta hora, WhatsApp Olímpica. Buenos días, ¿qué están haciendo?
1: Hola, buenos días, Giovanotti.
0: ¿Qué hubo?
1: Aquí reportando sintonía desde Pamplona, España.
0: Ok.
1: Con toda la melocha, excelente melocha.
0: Gracias, papi.
1: Saludo cordial a toda mi gente de Cali. Vamos para adelante, Giovanotti.
0: Listo.
1: Con la ayuda de Dios vamos a salir adelante de esta tragedia.
0: Así
1: es, papi. Un abrazo y un saludo cordial para todos.
0: Ok. Aquí me dice Richard, Giovanni, que está allá en Pamplona. Que van a hacer un evento allá en Pamplona, España, para recoger fondos para todos los colombianos damnificados. Ah, qué chévere, mira, eso va a ser ¿cuándo? Eso va a ser hoy. Desde las 6 hasta las 9 de la noche. 10 euros, ok, ok, bueno, ¿dónde va a ser exactamente? Catacrack C mayor 54, bueno, ahí si me entendieron, no sé muy bien si lo dije bien. Un abrazo para todos. Buenos días, ¿qué estás haciendo, güey?
2: Háblame, Giovanotti, buenos días.
0: Papi, buenos días.
2: Giovanotti, por acá en ese momentico, laborando fuertemente en Granja Santanita.
0: Oh, qué bien, qué chévere.
2: Giovanotti, preguntarle a María Reina, pues, ¿qué, dónde qué quedan las delicias de María Reina? Porque es que yo vivo en el Bolo San Isidro y no he visto ese negocio, pues.
0: Bueno, ya
2: por Alaska o por Lucerna. Bueno, ¿por qué lado es, pues, para ir a visitarle el negocio a María Reina, Giovanotti?
0: Papi, ya le pregunto.
2: Porque me pone de todo y bien bueno.
0: Ya le pregunto exactamente, que por aquí debe estar en el WhatsApp para ir, claro. La idea es esa, ¿no? Que llegue, que haya buen camello, que haya... Que nos diga exactamente dónde están las delicias de María Reina. Ahí le caemos. Para probar su sazón, ¿sí o no?
3: Good morning, Giovanotti.
0: ¿Qué más?
3: What I'm doing, I'm escuchando Olímpica Estéreo porque me pone de todo. Y bien bueno.
0: Oh, my gosh.
3: Un saludo desde la ciudad de Londres, Patricia Hedrobo.
0: ¿Qué más, Patricia? ¿Todo bien o qué? Un abrazo para ti. Un beso gigante, un abrazo. Buenos días.
4: Hola, Giovanotti, buenos días. Yo escuchando Olímpica porque me pone de todo. Y bueno, feliz y bendecido día para usted, Giovanotti. Feliz turno, mijo. No, mijo, así es. Hay que reconstruir a Cali, para así todos es. Los corregimientos del Valle, de Colombia, Manizales, Pereira, hermano. Pero ahí va con la voluntad de Dios, hermano. Por la voluntad de Dios vamos luchando la vida, mijo. Vamos a reconstruir a Colombia, que Colombia es hermoso, mijo.
0: Así
4: buenos
0: es,
4: días,
0: así
4: Dios te bendiga, Giovanotti.
0: Vamos a reconstruir Cali, el Valle del Cauca, Colombia. Vamos para arriba, papá. Uy, qué bonito. Aquí mandaron fotos de los guayacanes. Qué hermosos están, ¿eh? Qué bonito, qué bonito. Gracias, Biomainer. Un abrazo para vos. Saludo para Jairito Mesa. Yo, Jairo, ¿cómo vas? ¿Bien o no?
5: Buenos días.
0: Buenos días.
5: ¿Qué estás haciendo, escuchando Olímpica? Entonces, ¿qué? ¿El pico de placa para hoy qué?
0: Hasta yo ya se lo expliqué. Ah, sí, yo ya lo expliqué. Ya lo expliqué, hombre. Ya no molesté, hermano. Un abrazo para vos. Ya te lo he explicado. ¿Qué dice Bio Yonga? ¿Bien o qué? ¿John Garzón?
6: Giovanotti, ¿cómo amaneciste desde el Bolo San Isidro?
0: Ah, bueno. Muchas gracias. Buenos días, Olímpica.
7: Yo escucho Olímpica y porque me pone todo bien bueno.
0: Qué bueno, muchas gracias.
7: Vengo Rita. De las Islas Canarias.
0: Sí.
7: Soy Andrés Alejandro Asprilla Pogra. Y les voy a mandar un mensaje
0: claro
7: a todos los colombianos y Dios nos va a cuidar.
0: Oh, qué bonito. Muchas gracias. Dios nos va a cuidar. Así es. Amén. Buenos días, hola.
8: Yo, viejo, yo,
0: papi.
8: Bendecido día, papi. Bendiciones, bendiciones.
0: Good morning.
8: Reportando su sintonía como todos los días. Bueno, se reportó María Reina.
0: Sí, señor.
8: Bello, no tiene hora que pueda hacer un rato de musidrama.
0: No.
8: Para que veamos todo aquí, nos divertamos y María Reina es la de sabor.
0: Venga, ¿sabes cómo es? Por aquí me respondió María Reina. Espera, ¿quién me mandó? Espera, a ver, un segundito. Mandó, ¿es un video? En el replay, el video, ¿qué dice?
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0: Ah, es un local grande, ve. Pero mandé un video. Te mandó un video, es un local. Pero venga, exactamente dónde queda el sitio para ir a visitar, ¿no? A las delicias de María Reina, dale, caemos.
10: Sí, bailando, sí.
0: El que llegue diciendo que la ha escuchado por Olímpica de Cero, usted le da una empanada de más. ¿Sí o no? Más o menos. Buen día, ¿qué estás haciendo, eh?
11: Buenos días, mi gente Olímpica. Buenos días, Giovanotti. ¿Cómo amaneció, parcero?
0: Espero que bien. Papi, bien, gracias.
11: Nosotros un saludito desde acá, desde las Ninas, de Tienda Vigo, mano, bendecido.
0: Epa.
11: Que tenga un excelente bendecido hoy a mi socio. ¿Qué estás haciendo, eh? Yo escuchando Olímpica. ¿Con quién? Con Joanotti, el mejor.
0: Gracias, papi bello, un abrazo.
10: Un, dos, tres, cuatro.
0: Vaya por aquí, ya llegó Verónica. Oye, Verónica, ese chocolate está... Verónica es la chica que está aquí ahorita. Ayer y antier que estaba muy aislada, la siento muy aisladita, muy alejadita. Ya la voy a ir poco a poco metiendo al programa, Verónica. Pero me trajo hoy un chocolate. Ay, ay, ay, pero qué delicia chocolate, ve. El aroma. No hay más chocolate, Verónica, ve, y el pan. No, mentira tampoco, pa. Qué delicia, chocolate deliciosísimo. Pero deliciosísimo. Hola, buenos días.
12: Buenas, Giovanotti, ¿cómo la acaba de ir? Bien, saludos para todas allá. Y pensándolos en esta calamidad. Sí, y saludes a la pista del palo, a culote y a marmota.
0: A chapas. Un abrazo para los muchachos. Te mando un audio, María Reina. ¿Qué dice? Nos diga la ubicación para llegar allá.
13: Eso, mi amor. Ve, ¿qué va pasando el reductor viniendo por Candelaria? Sí. Por ahí unos 100 metros. Hay una heladería ahí enseguida. Okay. Y antes de Bolo Loco. Exactamente, así te sé ubicar. Y vendemos hígado encebollado, caldo de costilla, huevos al gusto. Como los quieras. Y de tomar lo que quieras. Un abrazo.
0: Qué bien, mira. Las delicias de Madre Reina. 7:12 minutos. O sea, que en sentido Candelaria Cali, ¿sí o no? Ok, por la principal. Ah, no, mentira, no. Ah, sí, creo que sí, sí. ¿Estoy perdido o no? No sé. Hola, buen día.
14: Yo, mi Coltarotti, buenos días. Dios me lo bendiga. Ya digo, me saluda, pero bueno, todo bien.
0: Párate un saludito, párate un saludo a ese taxi. Doble, párate. Da 2 metros de reversa. WMW 438, panita, muchas gracias por la sintonía. Ahora sí, ya volví. Va, camello. ¿Qué me decías, ve?
14: Todo bien. Te desconozco.
0: ¿Qué pasó ahora?
14: Giovanotti.
0: Señor.
14: Hermano, pórtate bien con esta muchacha nueva. No la vaya a hacer renunciar. En 2 meses.
0: No.
14: Imagínate, todas las que recibes ahí te duran, ¿qué? Un mes, 2 meses, y pum, la despedí. Renuncia.
0: Pero, ¿qué tal esa famita? ¿Eh?
14: Uy, acoso laboral.
0: No. De mi colección personal de boleros. Me piden esa canción por aquí por el WhatsApp. Vamos a ir complaciendo poco a poco. Bolero en salsa. Ángel Luis Canales. Dos Gardenias en Olímpica Estéreo Cali.

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0: 7 a 29 minutos en la mañana del sábado. Sábados de vacilón. Con Giovanotti en vivo. Estamos en vivo. Buenos días. Amanecieron. Ay, qué mañana tan hermosa. Ya ni más chocolate, ¿cierto, Verónica? ¿No? Ya ni más chocolate, ¿cierto? Está tan rico el chocolate, Verónica.
1: 7:30 minutos.
0: Hola, buenos días. ¿Qué estás haciendo,
2: estoy
0: buenas?
2: Estando olímpico porque me pone esto y bien bueno.
0: Hola.
2: Yo, Anótica, ahí no llega, ¿no? Uy, papi, porque ya Jever está montando todo el negocio ahí, ¿o yo? No. Ay.
0: Espérate,
2: Giovanotti.
3: Señor. Ay, Giovanotti. Ya encontré a Giovanotti Junior. Ay, no. Es que Giovanotti Junior lo metí con todas esas gallinas y se estaba volviendo rosquete.
0: Como papá. A ver, ya nomás. Cristian, un abrazo, papi, cuídate mucho. ¡Hálame, vio Lucho!
4: Muy buenos días, Giovanotti. Te habla Luis Alberto Montaño del barrio La Base.
0: Hola, ve.
4: Yo escucho Olímpica porque me pone de todo y bien bueno. Los caleños somos gente berraca y vamos a salir adelante de esta.
0: Así es.
4: Y un saludo especial a mi amigo Javier Palacios en Isla Margarita, Venezuela. Dale. ¡Feliz día, Giovanotti!
0: Abrazo, panita. Cuídate mucho. ¡Feliz sábado! Está por acá a esta hora. Buenos días. Hola, buenos días.
5: Giovanotti, buenos días, papi. Te habla el maracucho.
0: Hola, maracucho.
5: Giovanotti, temprano dijiste que feliz como una lombriz. Esa lombriz como que está un poquito pasadita, ¿no? No te da pena con eso, pana. Como una lombriz, ¿no? ¿Ah? Ay.
0: ¿Qué pasa? ¿Me dijo nada más? Hola, buenos días. Sábado de vacilón, esta hora por Olímpica Cero Cali. Buenos días, good morning.
6: Hola, buenos días, Giovanotti. Un saludo desde Londres y un saludo para mi amiga Patricia Hidrogo, que ya está en sintonía.
0: Muchas gracias. Hola, Nanita, ¿cómo va, Ben?
7: Hola, Giovanotti, ¿cómo estás? Te hablo desde el Tambo Cauca. Un saludo para toda la gente vallecaucana en Cali. Nuestro abrazo de solidaridad. Cali, nuestra segunda casa para nosotros los caucanos. Habemos muchos. Un abracito y nuestro corazón con ustedes.
0: Muchas gracias. La gente del Cauca también. Siempre fieles y en sintonía, pero a full, ¿no? Sí, gracias a Dios. ¡Hola! ¿Olveiro? ¿Qué ove? ¿Cómo vas?
8: Hola, buenos días. Yo escucho Olímpica porque me pone de todo y bien bueno. Un saludo a mi primo Rosenberg, alias Salserín, en Palmira. De parte de su primo Olveiro en Barcelona, España.
0: Un abrazo para Lili Aguirre ahí en New Jersey. Para Zenaida Paladines, que por aquí ya nos saluda desde Londres. Ali Bermuda, mi panita. Pura carnita seleccionada, picañita y bola negra. Nada de ñerbo. Pura carnita pulpa hoy, no vamos. Sí, no. Si encontramos un ñerbo, la hacemos molida, pero la pasamos. El viejo Rudy, que ya por aquí se levanta. Ali Bermuda, que está en Lanzarote, ¿no? En Lanzarote, España. Un abrazo para ellos. La sintonía de esta hora para toda la banda de Olímpica Cero. Saludo para el EQL995. ¿Qué opanita? Buenos días.
9: Giovanotti, buenos días. Yo, ¿qué estoy haciendo? Escuchando Olímpica porque me pone de todo y bien buena. Y todo el día.
0: Epa.
9: Giovanotti, un saludo muy especial a toda la gente olímpica en la cabeza de la mamá de los pollitos. Y a ustedes, los locutores, por esa gran labor que están haciendo. Muchas gracias.
0: Gracias.
9: Pero ya deberíamos de cambiar un poco el tema porque el recordar un dolor nos va a seguir doliendo. Hay que ya pensar en cosas positivas, en pensar en cosas bonitas para que sigamos alegres. No hay que recordar tanto porque eso recordar es el recordar es odiar y seguir recordando el dolor. Así es que les mando un saludo muy especial a Harry Potter desde Tárrega.
0: Harry Potter.
9: Saludo muy especial a mi gente Bugalagrande, Valle del Cauca.
0: Dice, soy el hermano de Cristian de Collado Villalba. Cristian Robert. Ya. Bueno, está bien. Fíjate, aquí te tengo como Harry. ¿Y por qué Harry? ¿Por qué te pones Harry Potter? Porque sos un mago, ¿qué? No tanto recordar, porque siempre hay que recordar. Porque los momentos difíciles hay que salir adelante. Y no está malo recordar, no, para nada. Pero sí está bueno empezar a construir desde donde quedamos. Y es un nuevo ciclo. Entonces, por eso hay que recordar para empezar a construir. Y vamos a quedar arriba, papá. Nosotros, que a Cali, va a quedar acá, vea. Acá. El Valle del Cauca, acá. Arriba, papá. Acá, papá.
10: Un, dos, tres, cuatro.
0: Harry, sí. Harry, no me acuerdo. ¿Sí, Harry? Harry. Ok. ¡Saludos para Harry! Por aquí nos saluda John Jairo. ¿Qué dice John Jairo? ¿Qué hubo,
11: Hola, Giovanotti. Saludamos a Daniel Polo San Isidro, María Reina Jaramillo. ¡Ve, Giovanotti! Más, tengo, señor, que me monté un local. ¿Sí? Se llama Las Delicias de María Reina. Para que vengan a visitarnos. Para que vengan a probar mis delicias. Giovanotti, si venís vos, acá te revuelvo los huevos, Giovanotti.
0: A ver. Y hablando de Cristian Robert, un abrazo a toda la familia de Cristian Robert allá en Collado Villalba. Y a toda la banda de Cris Repara. Hola, buenos días. María Reina, ¿qué decía, ve?
12: San Candelaria, no vayan a entrar. Pasan Candelaria, sigue el Lauro, Turín y el Bolo. Después del puente del río Bolo, ya ahí ya empiezan a mirar.
0: Yo estoy un poquito perdido, no sé dónde es exactamente, María. ¿Eso es por la vía Cali Candelaria? No. No hay que entrar a Candelaria, es que no, ahí sí me perdí. Me perdí. Hola, buen día.
13: Giovanotti.
0: ¿Qué hubo?
13: Muy buenas tardes, mijo. Cómo me alegra escucharlo en los sábados de vacilón. Poniéndole ambiente y sabor al sábado. Le mando un fuerte abrazo, mijo, que Dios lo bendiga. Y el chocolatín lo hizo muy bien hoy.
0: Sí.
13: Y para mandarle un saludo a Benjamín y a Doña Ocorro, que están en full sintonía escuchándote a vos. Bueno, mijo, y para pedirte un temita.
0: ¿Cuál, Ben?
13: Oye, Pavi, de Daniel Santos. Bueno, un abrazo, mijo.
0: Ya lo ponemos, papi. De mi colección personal de boleros, me voy con este. ¿Cómo suena eso de sabroso, Nelson Pinedo, la Sonora Matancera. Desesperación, 737 en Olímpica Estéreo.

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4: Son las 8 de la mañana, 22 minutos. En tu radio es Olímpica Cero Cali. 8:22. Quédate por acá a esta hora. Buenos días. A través del WhatsApp Olímpica, ¿a quién quieren saludar? ¿A quién quieren dar un saludito? De cumpleaños, hágale, buenos días, hola, ¿qué estás haciendo,
5: Que aquello que pareciera un obstáculo...
4: Ay, no, señor, no me está... por favor, buenos días.
6: Ve, hola. Giovanotti, ¿qué hubo? Buenos días.
4: ¿Cómo vas?
6: Giovanotti.
4: Señor.
6: Para ir a donde María Reina, vos coges por Juanchito derecho hasta el crucero.
4: Ok.
6: ¿Ya?
4: Sí.
6: En el crucero donde está el puente, coges a mano izquierda... hacia la vía Candelaria Palmira, pero no entras a Candelaria, seguís derecho y ahí te encontrás con el bolo.
4: Bueno, gracias por el dato. Listo, es que vende hígado encebollado, qué delicia, ¿no?
7: Yo escuchando Olímpica porque me pone de todo y bien bueno. No, Joano, tío, te perdí en el patio de tu casa. Sentido Cali Candelaria, antes de coger el puente para Candelaria, voltea a mano derecha.
4: Okay.
7: Cuando voltea a mano derecha, por ahí unos 2 kilómetros, ahí se encuentra María Reina.
4: Ya. Cuando alguien vaya, me mandan fotico a ver qué tal la comida. 8:24 minutos. ¿Qué decís?
8: Femi Giovanotti, colócame pedacito de mi vida de Selena y Reutilio, porfis.
4: Dale, ya voy a revisar quiénes me han enviado sus emprendimientos ahí a mi red personal de Instagram en arroba Jovarradio, Jovarradio, para ir publicando y una vez a todos los que están ahí camellosos. Que quieran que le publiquemos la vaina, con mucho gusto yo lo voy a hacer. Hola, buenos días, me menciona.
9: Buenos días, Giovanotti.
4: Yo,
9: reportando sintonías de Bristol, Connecticut, Estados Unidos.
4: Connecticut.
9: Yo escucho Olímpica.
4: Connecticut.
9: Dios lo bendiga, gracias por darme locha.
4: Dale, papi.
9: Qué bueno volverlo a escuchar después,
4: Graciela,
9: de tus largas vacaciones.
4: Tampoco tan largas.
9: Saludos a la familia en Chile y en Cali.
4: Ok, un abrazo para vos, cuídate mucho. Un abrazo para Natalia, y se presenta, aquí estamos en Villa Colombia, qué chévere. Villa Colombia presente, ¿no? Ángel, un abrazo para ti. Por favor, hoy el Piqui Placa en Cali. No, ya lo quitaron desde el jueves en la noche. Levantaron la restricción del Piqui Placa solidario, de pares e impares, y quedó normal el Piqui Placa, normalito, lunes a viernes, normal, como estaba antes. Pero si hay Piqui Placa para las placas pares en la zona de la emergencia, ¿no? Entre la 66, la 39, entre autopista y calle Quinta. En esa zona no puedes andar si tu placa es par el día de hoy sábado. Buenos días.
10: Giovanotti, Giovanotti, yo escucho Olímpica aquí en el Bolo San Isidro. Yo escucho Olímpica.
4: Gracias, papi. Saludo para Iván. Háblame, Ivancho, ¿bien o qué?
11: Háblame, Giovanotti.
4: ¿Bien o qué?
11: Una pregunta, explícamelo del Piqui Placa hoy así de rapidez.
4: ¿Otra
11: bien
4: vez?
11: Bacano, bien desglosado, placas pares, impares, sumadas, restadas, multiplicadas.
4: Por favor.
12: Giovanotti, yo escuchando Olímpica.
4: Hola,
12: para
4: Maura.
12: Felicitar a mi hijo Julio César Gómez.
4: Eso.
12: Que cumpla muchos, muchos años más.
4: Listo. Un abrazo para el viejo Julio César, que está de cumpleaños el día de hoy. 8:26 minutos. ¿Cómo suena esto? A ver cómo suena de rico. ¡Ay! Ya venimos con reto, ya venimos con bolerazos y mucho más. Estamos en la mañana del sábado. 8:26, mi gran noche, Aniceto.

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0: dos minutos. Estamos en los sábados de Vacilón por Olímpico 0, Cali 104.5. ¿Alguna canción que quieran oír? ¿Algún tema que quieran escuchar? ¿Algún bolerazo que quieran ustedes compartir con nosotros? Vamos a ponerlo de una vez. Vamos a ir complaciendo a la audiencia Olímpico 0. Hola, Sandrita, buenos días. Por aquí nos saludan ya. ¿Cómo amaneció? ¿Bien o qué?
1: Buenos días, Jonathan. Buenos días. Un fuerte abrazo con mi solidaridad para todos los caleños. Que Diosito a cada uno les dé fortaleza para continuar, mucha fuerza, sí. Y para todas las personas que perdieron sus seres queridos, que ya Dios los tiene allá descansando, y no, que sigan en la lucha, que para Dios no es nada imposible. Desde la Ciudad Blanca de Popayán, en mis oraciones, en mis donaciones, en mi corazoncito, Cali, los amo. Seguimos en oración, que Dios es grande, Dios es maravilloso, y que sigan en la lucha. Un feliz y bendecido día. Sandra, amén, Patricia Espinosa.
0: Amén. Muchas gracias, qué bonito mensaje, Sandra, un abrazo para ti.
2: Ya según uno, ni una chance, ni una recocha, nada puede hacer con la envidia de las otras personas.
0: ¿Qué pasó? ¿Usted qué está hablando, señora? Aquí me mandan fotos, ¿esto qué es? Yo escuchando Olímpica Estéreo por siempre, pero ¿qué es?
3: Yo escuché Olímpica Estéreo la mejor. Muchachos, yo Hola. Me llamo Jonathan Morales. Yo vivo en un barrio con edad residencial, bueno, Madrid. Nos estamos quedando, ¿sí?, en la cancha de mi barrio por lo que pasó hace 15 días en temblor.
0: Sí, sí, sí.
3: Y ahora estamos todavía acá y nos quieren desalojar.
0: Ajá.
3: ¿Ya?
0: Ajá.
3: Entonces, para hacer unos colaboradores nos ayuda.
0: Claro, hay que llamar de inmediato a la alcaldía a ver qué es lo que está pasando ahí. Quieren reubicar a muchas personas y muchas personas no quieren a veces, ¿no? Vamos a mirar a la vuelta ahí qué es lo que está pasando en ese sector para saber qué es lo que ocurre. Hola, buenos días, ¿qué estás haciendo hoy?
4: Buenos días, Giovanotti, buenos días. Yo escucho Olímpica porque me pone de todo y bien bueno. Giovanotti, ese es el emprendimiento de mi familia. En realidad estamos empezando para que nos colabore ahí con un empujoncito.
0: Sí, sí, sí.
4: Y bueno, adelante.
0: Dale, papi.
4: Tenemos un choricito muy bueno, chuletón, carne de res, filete de pollo, todo asadito. Okay. Viene con papa y ensalada. Estamos en el Parque Santa Elena, parque llamado Parque El Perro, Parque de la India.
0: Ok, ok.
4: Ahí en Santa Elena con 20, creo que 25 con 17. Por ahí estamos. Giovanotti.
0: Dale, dale.
4: Yo escucho Olímpica porque me pone de todo y bien bueno.
0: Bueno, para, si quieren que les colabore, con mucho gusto, pero es a través de mi Instagram personal. Suba la historia en su Instagram, el del negocio, no sé, suba la historia y me menciona y yo lo voy a repostear, @ @Jova Radio, y con mucho gusto y le colaboramos. Hola, buenos días, ¿qué estás haciendo, hoy?
5: Yo escuchando Olímpica, me pone de todo y bien bueno. Giovanotti, es que tengo una queja, una sugerencia.
0: ¿Qué pasó?
5: Es que acá en el barrio La Base, a sus alrededores, todos los días está yendo el agua, todos los días. No sé qué pasa, pero
0: en La Base
5: nos tienen el jodido. Me acabo de levantar ahorita a las 7 de la mañana y no hay agua, no hay agua. Entonces, ¿qué es lo que pasa? Que bueno, después del terremoto para acá, todos los días se va el agua y todos los días se va el agua, pues.
0: Ya vamos
5: pues
0: a averiguar.
5: Tienen el jodido, Giovanotti. Gracias por su colaboración.
0: Dale, para. Entonces, barrio La Base, ok. También he escuchado que había como baja presión dentro del sector de Nueva Floresta. Ya vamos a seguir investigando para que todo quede normal. Buenos días, hola.
6: Colóqueme el audio, gordito. Coloque el audio.
0: A ver, lo pongo. ¿Cuál es?
6: Muy buenos días, mi gordo precioso.
0: Gordo precioso.
6: Yo escucho Olímpica porque me pone de todo.
0: Y bien bueno.
6: Y muy bueno. Ah, falta que me hiciste mi voz, escuchar esa voz
0: tan bella,
6: tan hermosa que tú tienes.
0: No, tampoco exageremos.
6: Gracias a Dios no sentiste ese terremoto tan horrible.
0: No, no, no.
6: Estabas lejos.
0: Sí.
6: Pero gracias a Dios te tenemos de nuevo. Estás poniendo una música.
0: Carnita pulpa.
6: ¿Sabes qué canciones quiero escuchar?
0: ¿Cuál?
6: Moliendo café y caballo.
0: Moliendo café. Uy, qué buenos temas.
6: Bueno, mijo, lo amo mucho.
0: Dale, yo también.
6: Cuídate mucho. Máximo de Olímpica.
0: Gracias,
6: saludos
0: mi vida.
6: A todos mis compañeros de Olímpica.
0: Bueno, señora, con mucho gusto.
6: Lo amo.
0: Te amo yo también. Hola, buenos días.
7: Hola, Giovanotti, ¿cómo estás? Mi nombre es Daniela. Hola. Y te escucho desde acá, desde un pueblito que se llama La Cristalina Meta. Estoy muy, muy lejos, pero extraño muchísimo mi pueblo, mi ciudad, mi gente. Y sé que estamos pasando momentos duros, pero vamos a salir de adelante.
0: Así será.
7: Todo porque yo escucho Olímpica Stereo todos los días, porque me pone bien bueno.
0: Ay, también.
7: Y por favor, si me puedes poner Tibiritábara.
0: Listo. Tibiritábara, tiendo. Es que hay dos, ¿no? El Tibiritábara es uno. Y Tabarateando es otro. Que me diga cuál de los dos y con mucho gusto la complacemos. Hola, buenos días. ¿Qué tal?
8: Yo no tiene bien mi salud, mi audio. Creo que no lo he escuchado.
0: Buenos días.
8: Siempre en sintonía desde aquí, de Palmira Valle.
0: Eso.
8: Un saludito muy especial ahí al chofer de la empresa Zafra de Palmira.
0: Zafra.
8: Al viejo Chacho.
0: Chacho.
8: Al viejo Chachito. alias el gordito. Y un saludito muy especial para el marranito.
0: Uy.
8: Un saludito muy especial también para el marranito de ahí de la empresa Zafra de Palmira, que escuchan Olímpica. Dale. Y un saludito muy especial para el mejor soldador de ahí de la empresa Zafra de Palmira. El viejo ruso del corregimiento La Herradura. Y también para toda la familia del corregimiento La Herradura.
0: Vaya. Audio tan largo, hola. Pucha, un podcast ahí. Audio más corticos, por favor. Tengo un abrazo para Marlene Rosas ahí en Meléndez. De toda la familia Chamorro Martínez allá en Popayán. Siempre en sintonía de Olímpica Estéreo. Último audio y nos vamos con Melocha, ¿bueno?
9: Giovanotti, buenos días. Yo escucho Olímpica porque me pone de todo.
0: Bien bueno. Señor.
9: ¿Será que usted me puede colaborar con Mujer de Cabaret?
0: ¿De quién es, papi? Ya lo buscamos con mucho gusto. Oh, esto me lo han pedido hace rato, vea. Oye, papi. Aquí está Daniel Santos en Olímpica 0, sábado de vacilón por Olímpica.

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1: Pero Paco,
2: ¿qué?
1: Oye, también
0: tócame la palomita que quiero gozar, gozar, gozar.
1: Como tú dices, hígado de ganso.

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1: A esa hora, yo escucho Olímpica, son las 8 de la mañana, 57 minutos. 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

vuelta, 9:36 minutos. Hay rumor de buen reto, señoras y señores. Hay rumor de buen reto. Vamos a enfrentar dos canciones. Y ustedes van a decir cuál le gusta más a través de las votaciones. 104.5, ¿les parece? Entonces vamos de una vez con dos canciones. Vamos a enfrentar dos canciones. Las dos son buenas, pero hay que elegir una simplemente. Una va a ganar solamente. Y aquí está la primera, el gran Eddie Palmieri. Cinturita.

la primera opción. Si le gusta, votan por ella. Y la segunda opción es esta. Cortijo y su combo. Cortijo y su bonche. Esto se llama el dominó.

0: gusta más? Botella, botella, agua, sabo olímpica, botella. Antes de ir con la votación, tengo un saludito de cumpleaños. Hola, buenos días.
1: Yo, mi Joanote, papi, buen día, placer en saludarlo. Yo escucho Olímpica. Vea, vas? Papi, dame un favor. Regálame un saludito a Sebastián Osa, que hoy está de cumpleaños.
0: Sebastián.
1: Que se prepare, que hoy la mujer le sopla la vela y le quiebra los huevos. Escuchando Olímpica.
0: Listo. Arranquemos con las votaciones. Yo escucho Olímpica cinturita o yo escucho Olímpica dominó. La que llega a 4 votos gana y la ponemos completa. Buenos días, hola.
2: Joanote, buenos días. Sí, yo escuchando días. Olímpica porque me pone todo bien. Bueno, me voy por cinturita.
0: Cinturita, póngale un voto por favor ahí, gracias. Hola Alexa, ¿vos qué estás haciendo hoy?
3: Yo escuchando Olímpica porque me pone de todo y bien bueno. El vas? Dominó.
0: El dominó, listo, dominó un voto, cinturita un voto. Hola, ¿qué estás haciendo hoy?
4: Yo, papito lindo.
0: ¿Cómo vas?
4: Yo escucho Olímpica porque me pone de todo y me voy con el dominó.
0: Dominó. Listo. Dominó dos votos, cinturito un voto. Y vamos, háblamelo, Hernancho.
5: Yo escucho Olímpica porque me pone todo bien. Bueno, yo voto por dominó, dominó.
0: Dominó, dominó tres votos, cinturito un voto. Y vamos. La canción que llega a 4 votos gana. ¿Qué dice viejo Hugo? ¿Cómo vas?
6: Yo escucho Olímpica, Gordanotti.
0: Señor.
6: El dominó.
0: El dominó es la canción ganadora. 4-1 quedó, listo. Ustedes son los que mandan, papá. Aquí está Cortijo y su combo, el dominó. 9:39 de la mañana. Te acompaña Giovanotti. 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

De mi colección personal de boleros, mire qué hermosura de acetato. Qué hermosura de acetato el que acabo de traer. Y esto suena más o menos así. ¡Oh! El bigote que canta, bienvenido Granda, por Dos Caminos 942. Estamos en los sábados de Vacilón por Olímpica Cero Cali.

0: Un abrazo para Emperatriz y para Manolito Collazos allá en Chicago, en Estados Unidos, que dicen, yo escucho Olímpica Estéreo. Le hice destapar una cervecita con ese tema de Bienvenido Granda. Oiga, saludo para doña Elsie Chacón y para su esposo ahí en Alfaguara, ahí en Jamundí, que dicen, yo escucho Olímpica. Pausa chiquitita y ya estamos de vuelta.
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0: Nueve de la mañana, 54 minutos. 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

0: 10 segundos, 10, 10, 10. A esta hora yo escucho Olímpica Cero, Cali. Y Cali Iberia, te amo. Te amo, mi ciudad linda. Vamos a reconstruirte. Vamos a verte hermosa. Todos empujando para el mismo lado. Vamos, Cali, vamos, Valle del Cauca. Vamos, Colombia, con toda. Un abrazo a la gente del barrio Calima. En Calima la tenemos toda, te cuento. Lo que es Calima, Popular, Guaduales, Floralia, Metropolitano del Norte, Chiminangos. Un abrazo, mi respeto, que Chiminangos, acá, papá, acá. Sintonía a full, a tope. Y un abrazo para gente del barrio Calima. Nos tienen a todo volumen ahí por el sector de Todito, ¿no? ¡Oh! Nos tienen, pero a todo volumen. Muchas gracias por la sintonía. Por el sitio Escucho Olímpica. Ahí en Calima. Barrio Calima. Quiero darme un borondo por eso de ahí en Calima y por detrás de la iglesia. Yo estudié ahí. Antes llamaba Fray Domingo de las Casas, ¿no? Ahora llama Escuela INEM, creo, ¿no? Un borondo por ahí para recordar viejos tiempos. Hola, buenos días. ¿Quién está por acá a esta hora? Yo escucho Olímpica. ¿Cómo estás? ¿Cómo te va, ven?
1: Hola, yo escucho Olímpica.
0: Hola.
1: Estoy bien, bueno.
0: ¿Qué más?
1: Escuchándolo desde
0: ¿dónde estás?
1: Ciudad Meléndez.
0: Epa, ¿cómo vas? ¿Todo bien por allá? Ah, bueno, muchas gracias. Saludo cortico y contundente. Pregunta, ¿dónde están escuchando a esta hora Olímpica Estéreo? ¿Dónde están? ¿Qué están haciendo? ¿Oficio? ¿En la casa? ¿Van para algún lado? Bueno, reportes de sintonía a esta hora al WhatsApp de Olímpica. Un saludo por acá desde Confenalco. ¡Epa! Saludo para Salomé. Salomé Galindo, que está de cumpleaños hoy, 7 añitos en el barrio Primero de Mayo. Un abrazo y también les hablan desde Confenalco. Muchas gracias. La gente de Confenalco, ¿qué dice? Yo escucho Olímpica.
2: ¿Qué tal, Giovanotti?
0: Yo, ¿eh?
2: Yo escucho Olímpica, se me pone, estoy bien bueno.
0: ¿Qué más, papi?
2: Hombre, Giovanotti, un saludo desde acá a la ciudad de Palmira, sabrosito. Melo, Palmira, ¿veis?
0: En Palmira.
2: Oye, Giovanotti, ¿será que me puedes complacer una cancioncita y después, hermano?
0: ¿Cuál, panita?
2: Quiero escuchar Tatali Baba, el sexteto Juventud. Uy, soy mera carnita pulpa, pero bien pulpa. Escucho Olímpica.
0: Dale, papá, con mucho gusto. Me gusta que van agarrando todos los dichos que uno dice al aire. Carrita pulpa, ¿no? Dale, dale, dale, con mucho gusto. Hola, buen día, ¿qué estás haciendo?
1: Hola, buenos días.
0: Hola.
1: Yo reportándome de acá de San Judas. ¿Cómo estás, papacito
0: San
1: rico?
0: San Judas, bien, mi amor, bien. Un abrazo a la gente de San Judas. En serio, escucho Olímpica. Por acá a esta hora, hola.
3: Buenos días, Giovanotti.
0: Hola.
3: Con Marieta desde Terranova.
0: ¿Cómo vas?
3: Escuchándote desde tempranito. La mejor emisora Olímpica.
0: Sí,
3: te
0: gracias.
3: Quiero mucho.
0: Tan bella, gracias. Gracias por la sintonía. Uy, Amparito, ¿cómo va? Ven. ¿Todo bien o no? No se oye el audio de nuestra amiga. Ahí leí play, pero no se oye, Amparito. ¿Será que lo mandaste mal o qué? No escucha nada, ¿oís? Hola, buen día.
4: Giovanotti, buen día, buen día. Yo escuchando Olímpica. Escuchando Olímpica Estéreo desde por acá de Chinauta, Cundinamarca.
0: ¡Epa, qué bien!
4: Hacia el valle, vamos hacia el valle. Olímpica, la mejor, la mejor.
0: ¡Esa! ¡Es la vuelta! ¡Muy bien! ¿Qué dice por acá a esta hora? Bueno, para todos los días de Olímpica Estéreo. Por aquí pillo un saludo de quién era de... Pone play esa, ¿no? ¿Qué dice? Hola,
4: Giovanotti.
0: Hola, buenas.
4: Bueno, ¿qué está haciendo hoy? Escuchando Olímpica, porque pone de todo. Pues por aquí, para Jumbo.
0: Jumbo.
4: Aquí el carrito, escuchando la mejor. Eso. Olímpica.
0: Como tiene que ser. ¿Qué dice Arciniega? ¿Todo bien o no?
5: Hola, Giovanotti, yo escuchando Olímpica desde New Orleans, Luisiana, aquí con los preparativos para celebrar el cumpleaños a mi esposa, María Lavinia Molina.
0: Eso.
5: Muchas gracias.
0: Dale, panita, que te va súper bien la celebración hoy. ¿Qué dice el viejo Uber? Uber Ney, ¿todo bien o no?
6: Yo escucho Olímpica porque me pone de todo bien bueno. Giovanotti, hágame un favor.
0: Dímelo.
6: ¿Por dónde me puedo movilizar? Soy par. Ajá. Terminado en dos. ¿Por dónde me puedo movilizar en la ciudad de Cali? Apenas entro en sintonía.
0: Papi.
6: Y hágame un favor, me pone el cirquillo. Gracias.
0: Ok. Papi, se puede movilizar por todo Cali. Solamente por ser placa par no te puedes movilizar. Es en la zona de emergencia, la que comprende desde la carrera 66 hasta la carrera 39 y autopista suroriental hasta la calle Quindanese, sector en esa zona. No puedes movilizar, si es placa par, hoy todo el sábado. Pero eso en toda la ciudad, papi, puedes andar breve por todos lados, ¿viste? Buenos días, hola.
7: Gracias, estoy escribiendo para un servicio social. ¿Sí? Si ustedes me pueden ayudar, es que mi madre, que vive en el barrio La Selva, esta mañana la llevó un taxista, un señor de edad, y se le quedaron sus lentes en el taxi, no, ella sin eso no ve nada. No, y pues son unos lentes costosos. Claro, quisiera, por favor, si me pueden ayudar, a ver si el señor escucha, en el barrio La Selva esta mañana.
0: Bueno, pues que... Si quiere el señor, si nos escucha, que dejen los lentes aquí en la emisora. Si alguna cosa, que los deje acá y apenas lleguen, damos el dato. ¿Sí o qué? Me parece la más fácil. Dale, con mucho gusto. Recuerden, si quieren que en mi red social, en mi Instagram, les pueda colaborar dándole impulso a su negocio, a su emprendimiento. Estamos reactivando la ciudad.

0: @jobaradio, @jobaradio, y yo lo voy a repostear con mucho gusto, porque tienen que subir su historia desde su Instagram y me mencionan, @jobaradio. Listo, buenos días, hola.
1: Buenos días, Giovanna, a ti. Buenos días. Escuchando Olímpica, la que me pone de todo, Marta, acá del Camacho.
0: Hola, Martita.
1: Saludando a Walter, que está de socorro. Escuchándonos a todo Timbal. Buena la melocha.
0: Martica, tan bella. Buenos días.
2: Ballena Noti, buenos días, mi hermano. Desde la calle, papi, laborando fuertemente.
0: Sabroso.
2: Escuchando Olímpica, porque me pone de todo y bien bueno.
0: Ajá.
2: Excelente, excelente música.
0: Listo, papá. Por aquí me están pidiendo, te agradezco, un oyente hace rato pidió que el Tibiri Tábara, bueno, me estaba pidiendo, era Tabarateando. Entonces ya vamos a colocar Tabarateando en minuto, claro que sí. Estamos para complacer, papá. Ustedes son los que mandan. Hola.
3: Hola, Giovanotti, un feliz día para ti, para el grupo de trabajo. Espero que todos se encuentren bien con la bendición de Dios. Amanda Amén. Castaño es de aquí del Barrio Popular. Un abracito, Giovanotti.
0: En el Popu.
3: Todos como colombianos.
0: Eso.
3: Que Dios proveerá.
0: Así
3: y
0: será.
3: Vamos a salir adelante. Claro que sí.
0: Esa es la vuelta. Esa es la consigna. Un abrazo a la gente del Popu. Y a propósito del Popular, DJ Banano. En el Popular. A la gente y al viejo Víctor ahí en la ceiba, ¿cómo vas?
4: Sí, buenos días. ¿Qué hubo? Muy buen el mensaje. Vamos todos para adelante, porque el pueblo ayuda al pueblo.
0: Epa, así es.
4: Balones, no vamos a hacer nada, tenemos que ayudarnos entre nosotros.
0: Recuerda que los balones fue algo adicional, ¿no? La gente piensa que es que el presidente llegó allá a dar balones, no, él llegó ayudas y además balones, así que no me metan ahí cuenta de que regaló balones, no. Hay que decir las cosas como son. El man llevó ayudas a una aventura, chocó a todo lado y siguen llegando. Y adicionalmente, balones para los niños, porque es que de la parte psicológica, los niños tienen que estar jugando para que se distraigan y también sirve mucho. Eso dicen los psicólogos, así que tampoco vamos a meterle ahí cuento a la gente, ¿listo? Y no politicemos, por favor. Los sábados de vacilón. Buenos días, hola, ¿qué estás haciendo, eh?
5: Hola, Giovanotti.
0: Hola, papi.
5: Aquí desde Ginebra, del trabajo.
0: Qué rico, eh.
5: Escuchándote. ¿Qué hubo el tema, Giovanotti?
0: ¿Cuál era? ¿Qué tema me pidió este man?
5: Giovanotti, buenos días, mi
0: hola,
5: viejo.
0: Hola, ¿qué hubo?
5: Un excelente día, Giovanotti, por favor, quiero escuchar un tema aquí en sintonía.
0: ¿Pero cuál fue? ¿Cuál es?
5: Vuela mariposa, es un poco. Tenés la amabilidad, pues, Giovanotti, me complaces con ese tema.
0: Papi, déjame lo busco con
5: desde
0: mucho gusto.
5: Aquí de Ginebra.
0: Listo. Ginebra Bayo, Ginebra Suiza. Tenemos tiempo por ultimito para ir con la melocha. Listo, te vamos con el último. Hola, papi, ¿cómo vas?
6: Yo, Giovanotti.
0: A ver,
6: desde
0: ¿qué es
6: acá
0: esto?
6: Desde el Polo San Isidro, María Reina.
0: A Jamito. Ver, ya no más.
6: Ya tengo mi negocio de comidas. Tengo acá las delicias de María Reina. Un sancocho de gallo viejo. Voy a echar a la olla a Giovanni porque ya está muy viejo también.

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0: escuchó el Epic Estéreo, 10:55 minutos. Tenemos contacto con nuestro amigo Rodolfo Lara, desde el Centro de Terapias Alternativas José Celestino Mutis. 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

0: Poco a poco estamos llegando a la normalidad, poco a poco reactivamos la ciudad luego de esos momentos tan difíciles y tan duros en nuestra ciudad y en nuestro país. Un abrazo para todos los que escuchan Olímpica Estéreo y ya empiezan de nuevo a reabrir los negocios y las actividades. Por ejemplo, uno de los sectores más afectados es el sector de la rumba en Cali, por ejemplo. Las discotecas, tantos meseros que hay, tantos gente que se dedica, digamos, los barman. Se ven muy afectados por estos días porque cierran discotecas, cierran todo y ellos también tienen que llevar a su casa su comida, su aporte. Entonces, poco a poco la ciudad empieza a reactivarse. Sí, estamos bajoneados, claro, obviamente. Sí, fue para mí duro iniciar, por ejemplo, en musidramas, pero la gente lo estaba pidiendo en el WhatsApp Olímpica y empezamos a hacer musidramas poco a poco para empezar de nuevo con la reactivación de los programas y de todo. Y ahí vamos, poco a poco, lentamente. Esto no es de la noche a la mañana. Es un proceso. Para unos puede ser lento, para otros puede ser más rápido, pero poco a poco nos vamos reactivando y esa es la idea, ¿no? Y entre todos vamos a de nuevo a reconstruir nuestra hermosa ciudad, la Sultana del Valle, mi Cali bella, que amamos y queremos y que yo defiendo tanto. Así que vamos con toda, ¡Eva! 11 de la mañana, 13 minutos. La vida cambió. Ya nada va a ser igual. La vida cambió, pero hay que afrontar estos cambios y tratar de rescatar lo bueno para empezar en este nuevo ciclo. ¿Les parece? ¿Va para esa o qué? ¿Va para esa? Listo, listo, chévere, chévere. 11 de la mañana, 13 minutos. ¿Quién anda por acá a esta hora? Al WhatsApp Olímpica, buenos días. ¿Cómo vas? Hola.
1: Yo escucho Olímpica porque me pone de todo y bien bueno. Desde Jumbo llevando ayudas humanitarias hacia Fenicia. Ojo, están cobrando el peaje a los vehículos que llevan las ayudas.
0: ¡Epa, epa! Metámosle ahí la vuelta eso para que no cobremos ahí el peaje a los que están ayudando, por favor. Hola, buenos días, ¿qué estás haciendo,
2: güey? Hola, Giovanotti, buenos días. Escuchando Olímpica desde la Buitrera Palmira, porque me pone todo bien bueno. Héctor Muñoz.
0: ¿Cómo va, Héctor?
2: Para saludar a la familia Muñoz en la Buitrera en Palmira y a Patricia Lozano en Palmira, en el barrio Paraíso de Palmira. Aquí, escuchando la mejor Olímpica Estéreo, porque me pone esto y bien bueno.
0: Gracias, papá, un abrazo para vos, cuídate mucho, gracias por la sintonía, buenos días.
3: Hola, Giovanotti, mi papi chulo. Hola. Que escuchándolo desde gracias, los Londres.
0: Qué bien, los Londres.
3: Con la música, aquí conectado con la medolía.
0: Con la medolía.
3: Pues extrañando la tierrita y pues viendo todo el sufrimiento que estamos no, pero vamos a
0: sí, señor.
3: A recuperarnos de esta y de muchas que nos ha pasado y vamos todos para adelante.
0: Sí, señor.
3: Bueno,
0: sí, señor.
3: Mi papi chulo.
0: Bueno.
3: Suerte pues.
0: Giovanotti. Gracias, papi bello. Ayer a las 7 pm cuando dimos las palabras aquí con Jeffer, una de las frases que había escrito y la pude decir anoche aquí al aire. Es esa, ¿no? Darle gracias a los que han ayudado aquí en Cali y a los que se han puesto la 10 en el exterior también, que han ayudado a sus compatriotas, porque cuando hay cuando ocurre una tragedia, no hay fronteras, no hay fronteras. Sean colombianos o no, han ayudado y eso es lo chévere. Buenos días, hola.
4: Hola, las Priyanotti. No. Buenos días, yo escucho Olímpica porque me pone
0: ¿Qué
4: de todo.
0: Eso, por Dios.
4: Vea, ya que estamos señor. En emprendimiento, un saludo ahí para...
0: A ver, ¿para quién?
4: María Reina, de parte de los Castaño Bedoya.
0: ¿La conoces?
4: Acá de Cerrito. Un saludo muy especial para la prima.
0: Bueno, ah, es prima tuya.
4: Y siempre está pendiente de musidramas.
0: Ah, bueno, bueno.
4: Un saludo ahí de la familia.
0: No sabía que era prima
4: suya. Escucho Olímpica porque me pone todo bien bueno.
0: Bueno, bueno, un abrazo para vos, papi. Gracias por la sintonía. Buenos días, Olímpica. ¿Qué estás haciendo? Hola, buenas.
5: Háblame, Chochanotti.
0: Por favor.
5: Bueno, gracias por estar ahí siempre presente, gracias, papi. En el momento más inoportuno, usted siempre está ahí en los
0: gracias, profundos.
5: Mejor dicho, papi, usted es el mejor.
0: Tampoco,
5: gracias por todo.
0: No, no.

0: saludo muy especial desde acá, desde Buenos Aires, Argentina. Estoy trabajando en la mueblería Artesanía del Valle.
1: Okay.
0: De su propietario Héctor Fabio Scatani.
1: Listo,
0: aquí
1: listo.
0: Con el argentino.
1: Un abrazo.
0: Aquí
1: para
0: también,
1: él.
0: Dándole a full, recordando mucho de mi tierrita. Saludos muy especial para toda mi gente de Cali.
1: Gracias por la sintonía en Sudamérica, en Argentina. Gracias, papá, gracias. Buenos días, hola.
2: Hola, Petronotti, buenos días. A toda la gente, ponerle moral, que igual que los guayacanes, Cali va a volver a florecer.
1: ¡Epa! Listo. De la Sprellanotti y Petronotti, ¿no? Muchas gracias. Hola, buen día.
3: Hola, mi Joanotti, buen día. Yo sintonizada con la mejor Olímpica Stereo, que me pone de todo y bien bueno. Joanotti reportando sintonía de acá del Cerrito Valle.
1: Gracias, mi amor, un abrazo grande para ti. ¿Qué dice el viejo Pipe? ¿Bien o no? ¿Cómo va?
4: ¿Qué tal, Joanotti?
1: Ay, ya había salido, fue el que pidió la canción. Alicia, ya damos producto. Hola, ¿qué estás haciendo hoy?
5: Buen día, Giovanna, estoy escuchando Olímpica desde New Jersey, Liliana, hola. Siempre en sintonía desde las 6 de la mañana.
1: Madrugosa.
5: De Basilón. Y qué bueno escucharte. Eres excelente, Giovanna. Buen día.
1: Estoy
5: escuchando Olímpica.
1: Gracias por la sintonía. A todos los que dicen, yo escucho Olímpica, ¿pero quién está por acá? ¿Esto qué es? Estamos activos en el popular chatarra desde Portugal. Saludos a todos en Colombia, claro.
6: Hablame.
1: ¿Qué más ve?
6: Capibaranotti.
1: ¿Cómo
6: diría mi papá? Activo aquí de Portugal, manito.
1: ¿Cómo va, ve?
6: Los audios que me tenés enredado. Hace rato los audios. Hablame aquí de portugués. Estamos armando las canchas de pádel.
1: Ah, qué
6: bien,
1: ve.
6: Con Cristian y con el viejo José. ¿Y qué estoy haciendo? Escuchando Olímpica porque me pone todo y bien bueno. El popular chatarra.
1: Chatarra, un abrazo para obvio chatarra, gracias por la sintonía. Un saludo para Banano, que está. Banano, DJ Banano y popular. Un abrazo para su hija que está aquí, ¿no? Para Viviana y para su esposo, el chino. Llegó para acá a pasar vacaciones y le agarró este visaje. Un abrazo para ellos y para sus hijas, ¿no? También un abrazo grande. Para la hija de el viejo Banano, un abrazo, papá. Que si por favor le deja aquí una liguita antes de que vayan para Nueva York, que deje la liguita ahí al viejo Banano. Hola, buen día, ¿qué estás haciendo hoy? Señor,
7: un abrazo para todos.
1: Gracias.
7: Ha sido el día. Y bueno, esperando el momento exacto que ya de a poco, entre poco, se estaré ya con mi familia. Un abrazo para todos, Dios me los bendiga siempre.
1: Un abrazo, papá, cuídate mucho. Ultimito y la melocha, ¿bueno?
8: Buenos días, Giovanotti. Giovanotti, que manden guardas de tránsito por todas las 16 antes de llegar a la Siena, Jardín Plaza, todos semáforos están malos.
1: ¡Ay, ay, ay! ¡Zona! Por la 16 antes de llegar a dónde, me dijo el man B.
8: Bueno, de tránsito por todas las 16 antes de llegar a la Siena, Jardín Plaza, todos semáforos están malos.
1: Ah, la Hacienda, ok. Listo, papi, ya hacemos la gestión con mucho gusto, para eso estamos. ¿Alcanzamos a Ultimito ahí o qué? ¿Tenemos Ultimito? ¿Alcanzamos? Suéltalo, papi, suéltalo.
9: Giovanotti, buenos días. Un saludo muy especial desde Panamá City.
1: ¿Panamá?
9: Yo escuchando Olímpica porque me pone todo y bien.
1: Gracias.
9: Bueno.
1: Gracias.
9: Espero que esta vez me pongan mis audios, ya que entre semana tiene sus favoritos de Musidrama.
1: Bueno,
9: así
1: ya.
9: Que, por favor.
1: Bueno, ya.
9: Un saludo muy especial para todo el equipo Olímpica.
1: Sí, señora.
9: Muy feliz, muy orgullosa de todo lo que están haciendo. Dios los bendiga enormemente.
1: Gracias.
9: Y de verdad que me siento muy orgullosa de ser colombiana. Me siento muy orgullosa de ser caleña, de verdad.
1: Okay.
9: Un abracito muy, muy fuerte desde la distancia. Y yo aquí laborando ando.
1: Sí.
9: Y sintonizada siempre con la mejor del mundo mundial. Un abrazo, Giovanna Pino.
1: Cali volverá a estar acá, arriba, acá, papá. Aquí va a estar Cali, acá, papá. Esta me gusta mucho. Esa salsa que viene ahorita aquí está. Un mambo cool. Dámele, por favor, sabrosura. Dámele cariño, por favor, el volumen de esta canción, por favor. Cali es alegría. Cali se levanta. Unidos para sacar a Cali adelante, papá. Arriba, acá, papá. Acá. ¡Oh!

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0: Atención, nos vamos de reto. Hay rumor de buen reto. Vamos a enfrentar dos canciones, como es habitual y como es tradicional en Olímpica Cero. Vamos a enfrentar dos canciones, ¿les parece? Y ustedes a través del WhatsApp Olímpica van a votar y me dicen qué canción quiere que suene completica. Es así de fácil. Ya les voy a dar las opciones para que voten. ¿Listo? Entonces, ¿qué tal si arrancamos? ¿Qué tal si arrancamos por acá? Vamos a ver. ¡Uf! ¡Qué temas! La primera opción es esta, póngale cuidado. Para la gente de London.
1: Para la gente de Londres.
0: Allí está Nelson y sus estrellas, Luis Felipe González, Londres.

0: mole al verde mo.
1: José Bello, que falleció en el mes de junio, ¿no? Hace poquito nada más. El magnata de la salsa, Guerrera. Ahí está, ¿cuál le gusta más? Voten ya, voten ya. Al WhatsApp de Olímpica, pero voten ya.
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1: Para que el voto sea válido, recuerden, yo escucho Olímpica Londres o yo escucho Olímpica Guerrera. ¿Cuál te gusta más? Voten ya, voten ya. Al WhatsApp. Hola, buenos días. ¿Qué estás haciendo, güey? Buenas. ¿Qué estás haciendo, güey?
3: Escucho Olímpica Guerrera.
1: Guerrera, listo. Vamos a poner un voto a Guerrera. Guerrera, listo. 1-0, vamos ahí. Hola, Blanca, ¿qué estás haciendo,
4: Yo anoto y yo escuchando Olímpica porque me pone estoy bien buena, voy por Guerrera.
1: Guerrera, Guerrera 2. Londres 0, vamos ahí. ¿Qué dice Biogamba? ¿Qué estás haciendo,
5: Capibara, no, vela, vela, José Bello, Guerrera, Guerrera.
1: Guerrera 3-0, ay, ay, ay. Hola, Lili. ¿Qué estás haciendo hoy?
6: Hola, Giovanotti. Yo escucho Olímpica porque me pone de todo y bien bueno. Voy con Londres.
1: Londres, listo. Vamos 3-1. Londres, un voto. Guerrera 3. Ahí vamos. Listo, vamos a ver. Hola, buenos días. ¿Qué estás haciendo hoy?
7: Hola, Olímpica, Giovanotti. Yo voto por Londres.
1: Londres. Listo. Uy, vea, Londres 2. Guerrera 3. Ahí vamos. Hola, Lucho. ¿Qué estás haciendo hoy?
8: Yo escucho Olímpica, Guerrera.
1: Guerrera, señores y señores, Guerrera es la ganadora. Hágamelo sonar, por favor, completico. Aquí recordando al magnate de la salsa, José Bello. Guerrera, 11 de la mañana, 41 minutos. Se acompaña Giovanotti, Jova Radio, arroba Olímpica Cali, arroba Jova Radio, Jova Radio, redes sociales. Aquí está José Bello en Olímpica. Sábado de vacilón.

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7:43 minutos. Un abrazo para mi panita Juan Manuel Flores. Un abrazo, papi, ¿cómo vas? Saludos para Juan Manuel Flores, que siempre está en sintonía de Olímpico Estéreo. Saludo especial para Álvaro Pedraza, para su esposa Inés Cecilia Arango, para Juan Manuel Flores, que siempre está en sintonía de Olímpico Estéreo Cali 104.5. 12:44 minutos. Otra de las noticias, lastimosamente, que tiene que ver con tragedias. Bueno, lo que ocurrió aquí en Cali y en el país por el terremoto, pero vea, miles de hectáreas se han quemado también en medio de los incendios. Esto en el Tolima. También. Una tragedia, además de todo lo que estamos viviendo aquí en nuestro país. Así que estaremos en la jugada. Bueno, ¿quién más tengo por aquí para saludar? Juan Manuel, un abrazo, papi. ¿Quién más por acá tenía pendiente? Para el viejo Rudy. Tiene el viejo Rudy camelloso ahí en su vehículo. Por aquí tenía el... ¡Ah! El yo Guillermo, ¿qué yo Guille, papi? ¿Cómo vas? Ahí en Calima. Comida rápida ahí al piso, ¿no? Choricitos y quetales ahí en Calima. Un abrazo para el viejo Guille, que dice, yo escucho Olímpico Estéreo. ¿Quién más por acá? ¿Quién más por acá? Creo que ya todos los saludamos, ¿no? Para el viejo Chechere también un abrazo, que dice por aquí, yo escucho Olímpica. Por aquí nos saluda Eduardo Polanía, Amalia, Carabaliz, Alan, Marta Cecilia Franco. Y a propósito de Franco, nos acaba de llegar aquí una donación espectacular aquí a la cabina de Olímpico Estéreo, en la carrera 86A, número 509 del barrio Las Vegas. La familia Franco nos dejó acá una donación espectacular: ropa, papel higiénico, comida para gatos, galletas, comida y demás. Así que muchísimas gracias por este donativo espectacular a la familia Franco. Gracias por venir hasta acá y traernos el donativo para los que más lo necesitan. 12:45 minutos. Recuerden, si quieren ustedes unirse a la campaña y colaborar a los que más lo necesitan, pueden escribir la palabra olimpiquista en el WhatsApp Olímpica, 320-787-1045, la palabra olimpiquista. O, si quieren, pueden llegar directamente acá a Olímpico Estéreo, carrera 86A, número 509 del barrio Las Vegas, y listo. Luego de la 1:00 p.m. llegará por acá Wanda Calderón. Estará por aquí en minutos con toda la música de Olímpico Estéreo. Poco a poco estamos de nuevo agarrando forma, agarrando el ritmo a esto. Siempre de la mano de Dios y de Olímpico Estéreo Cali. ¡Oh!

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0: Un abrazo para Fernando Torres, para toda su familia, para Felipe, para la reina Isabela, que sale a esta hora de visita en Melencho, diciendo yo escucho Olímpica. 1:09.
1: Que no nos cambie.
0: Feliz cumpleaños para la mamá de Gustavito Parra. Feliz cumpleaños.

Ay, mucho tema, ¿sí o no? Fin de semana escuchando Olímpica de Cero. Suéltalo, pues. Yo le dije. A 16, buena tarde, ¿cómo estás? ¿Qué estás haciendo, güey? La tarde del sábado, yo escucho Olímpica porque...

0: Ay, güey, señoras y señores, buenas tardes. ¿Cómo estamos? Un abrazo. Feliz y bendecida tarde. El sábado 22 de agosto. Aquí les acompañamos. Un abrazo. Les bendiga. Cuídense mucho. Olímpica 104.5 en esta tardecita del sábado. Yo escucho Olímpica porque me pone todo bien bueno. ¿Cómo te ha ido? ¿Qué has hecho? ¿Cómo va todo? ¿Dónde andas? Este sábado como ratonado por ratitos. ¿Cómo te ha ido? Un abrazo grande, Dios te bendiga. Gracias por estar ahí conectaditos con Olímpica Estéreo. Señora, muchas gracias por escucharnos. Señor, gracias, Ollo, Dios le bendiga. Gracias, Ollo. ¿Usted qué anda haciendo? Déjemelo saber. Dirige el programa La Mamá de los Pollitos, Magali Nazari. Mi nombre es Juanda Calderón, te acompaño desde este momento. Toda la tardecita. Una melocha sabrosa, ¿ves? Una melocha, ay. Vacas, entiende. ¿Qué, mami? ¿Cómo estás? ¿Qué has hecho? ¿Cómo te va? Recibo noticas de voz, 320-787-1045. Buena tarde. ¿Cómo estamos? Buena tarde. Yo, escuchando Olímpica Estéreo, 1:21.
1: Es la 1 de la tarde, 21 minutos.
0: ¿Qué más? ¿Cómo estás? ¿Qué has hecho? ¿Dónde andas? Déjamelo saber todo ya mismo en el WhatsApp de Olímpica Estéreo, 320-787-1045. Dice por acá, de una vez, por allá una compañerita para la gente de Miranda que están haciendo una teletón en Miranda, wow. Para llevar a todas partes donde lo necesita, un abrazo a mi gente linda de Miranda, un abrazo, gracias por acá para el viejo Lucio. Un abrazo para doña Maritza Chacón. Un abrazo ahí en Comuneros 2 como siempre, escuchando el Olímpica, saludos a la enana.
2: ¿Qué está haciendo ese pedacito de gente?
0: Al genial, como cosa rara. Bueno, déjamelo saber todo ya, guay, 320-787-1045. Un abrazo, buenas tardes, ¿cómo estamos? ¿Qué estás haciendo, ve? Por acá, ¿dónde andas? Déjamelo saber, por aquí dice el viejo Emanem. A ver, ¿qué dice aquí?
3: Juanda, buenas tardes. Yo escuchando Olímpica porque me pone todo bien bueno. Quiero estar en sintonía. Wilson Martínez aquí, trando Mueles Martínez Palmira, Barrio Luribe, dándole un terminado en Poloritano a un comedor.
0: ¿Cómo es un terminado en Poloritano, eh?
4: Ay, DJ.
0: Estoy aquí preguntando cosas que no va a entender. Pero preguntemos, 1:22, buena tarde, un abrazo para Nata. Un saludo desde Bogotá, chino. Dice por acá, reporto sintonía, Natalia Medina Torres. En Bogotá, en la localidad de Kennedy.

0: mentira, yo no sé dónde está. Un abrazo, mi amor, allá en Bogotá. Escuchando Olímpica Estéreo. Un abrazo, mi Juanda. ¿Cómo está Billón en la casita, reposando, mamá, recuperándose el viejo? Ayer hablamos un ratico ahí, va bien su recuperación. Se toma tiempito, pero ahí está. Un abrazo para el viejo Morraja. Escuchando Olímpica todo el tiempo ahí, todo el rato, ¿cierto, ves? Ahí va John Freddy, para su mamá también, para Virón, para todo el convete allá de la familia. Big John. Hola, buenas.
1: Buenas tardes, Juanda. Yo escuchando Olímpica Estéreo desde Ciudad de Panamá, Luis Escobar. Un saludo para mi hermana Patricia Escobar en Miranda, Cauca.
0: Un abrazo en Patricia, en Miranda. Un abrazo en Miranda para Pati, a la gente linda de Miranda que siempre reporta sintonía. ¿Cómo tiene que ser? Hola, Silvia.
2: Yo aquí escuchando Olímpica, la que me pone de todo para felicitar a mi madre Madeleine, ¿sí? Leonor Guin, desde Barcelona, España. Te amo mucho, mamá. Feliz cumpleaños. Ay, feliz.

0: Felicitaciones, con Melocha para la tarde de este fin de semana. Sabadito de qué, de escuchar Olímpica, ¿cierto? Lo que esté haciendo, hágalo conmigo.
1: Conmigo, wow.
0: ¿Cómo estás? Un abrazo. ¿Qué estás haciendo, Ben?
2: Escuchando Olímpica, porque me pone el estudio. Y bueno.

Para mí no, gracias, yo paso. 1:38, yo escucho Olímpica 104.5 en esa tardecita. ¿Cómo vas? ¿Qué has hecho? ¿Qué ha pasado? ¿Dónde andas? Déjamelo saber, ya vengo con notica de voz, 320-787-1045. ¿Qué le echamos a esto, qué? ¿Agüita con gas? Hágale pues, ya mismo.

0: Escuchas Olímpica 104.5, 1:43. Bueno, noticias de voz, más mensajitos. Por aquí en la tardecita de este sábado. Sábado de buena melodía, acompañarte. Seguimos aquí obviamente recibiendo sus aportes, sus donaciones. En la carrera 86A509, ahí estamos activos. Aquí les espero yo. Yo. 86A509, Maya Pan Las Vegas. Estamos activos en la tarde de este sábado, 22 de agosto. Bien por aquí, dejando mensajito por aquí, un abrazo para Patricia. Por aquí también está Fanny, que dice por acá, un abrazo para Fanny. Viejo William, José Henry. Por acá dice Andrés Beltrán desde el Queremal, un abrazo. Anda jugando, un abrazo, mi gente linda del Queremal, que reporta sintonía del Queremal, es territorio olímpica. Ya lo dijo. Bien por aquí, escuchando TV. A ver qué mandan por aquí. Ah, no sé. Sí. Parlante a todo volumen, gracias, mamoro yo. Dice por acá, sí, ¿hasta qué horas estamos? 6:30, 6:30 más o menos, ya es. Aquí te recibimos tus aportes. Carrera 86A509, Barrio Mayapán, Las Vegas. Hola.
1: Hola, Wanda. Yo escucho Olímpica. Ve, colocaste una remix de bachata, ¿vale?
0: Listo, abrazo. Listo, papo. Un abrazo, cuídate mucho. Por acá dice, yo escucho Olímpica. ¿Qué más por aquí? Buena tarde, ¿qué dice? Reportando sintonía. Un abrazo, mi amor. Lilianita escuchando a todo volumen Olímpica Estéreo. Yo desde Julio Rincón escuchando Olímpica, que me pone todo y bien bueno. Buen turno, Juanda. Gracias, mi querida y apapacha Gil Mercedes. Mercedes Gil, ¿verdad? Por aquí. Eso es tiquero.
2: Juanda, Juanda, buenas tardes. Por ahí mandé un audio, pero yo no lo he escuchado, Juanda.
0: No sé, papi, toca estar en la jugarreta, pero no lo veo. Temprano, fue en la mañana con lluvita, hay que estar en la jugarreta y vuelve y lo graba mi papacho porque no me carga, ¿oís? 45, buena tarde. ¿Quién más por aquí? Aloha.
3: Buenas tardes, Wanda. Yo escuchando Olímpica.
0: De Paseo de Panamá, listo, papá. Un abrazo por aquí. ¿Quién anda? Buena tarde. Escuchando Olímpica porque me pone todo bien bueno. ¿Quién anda por aquí? Reportado sintonía. Dice por acá desde la montaña del Valle. Qué lindo eso. ¿Quién anda aquí? Buena tarde. ¿Qué estás haciendo,
4: Pe? Yo, Wanda. Yo escuchando Olímpica porque me pone todo y bien bueno. Pasaba a saludarlo, mando bendiciones.
0: Amén, papá.
4: Buen turno, Dios lo bendiga, manito.
0: Que te vaya bien, papi. Un abrazo, Dios te bendiga. Cuídate mucho, seguimos. Milagro.

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0: avanza la tarde, yo escucho Olímpica 104.5. Buena tarde, ¿cómo estamos? ¿Qué has hecho? 2 de la tarde, 10 minutos, 2:10. Buenas. Avanzamos con buena melocha en esa tarde del fin de semana a través de Olímpica Cero Cali, que me pone todo bien bueno. ¿Quién por aquí? Buena tarde, ¿qué estás haciendo? Ven.
1: Juanda, ¿cómo está?
0: Bien. ¿Cómo estás?
1: Yo escuchando Olímpica con todo y bien, bueno. Estoy acá en España con mi papá y con mi familia. Le mando un saludo a mi mamita Liliana.
2: Bueno.
1: Y a todos allá en Palmira.
2: Listo.
1: Chao.
0: Un abrazo en España, en Europa, chao bebé. Hasta ahora reportando sintonía. Ah, bonito. Dios le bendiga, un abrazo. Por acá dice, yo escucho Olímpica, que me pone todo bien. Bueno, buenas tardes. ¿Qué más por acá? 327-87-1045 por acá para Luis Escobar. Reportando.
3: Buenas tardes, Juanda. Yo escucho.
0: A ver, me va a salir ahí. Por aquí, buenas.
4: Juandita, mi amor. Buenas tardes. Qué alegría escucharte. Yo reportándote sintonía desde Panamá City. Siempre conectada con la mejor Olímpica Estéreo, la que me pone de todo. Y bien, Juanda. Un abracito desde la distancia, bendiciones. Que tengas linda tarde, buen turno.
0: Chao, mi amor. Cuídate mucho, ¿eh? Ya escucho. Olímpica. ¿Quién por acá? Dice por aquí un abracito. Yo escuchando Olímpica. Juan, un abrazo. Por acá para Juan Carlos, reportando en sintonía, escuchando Olímpica. En sintonía en Dagua, en Calidagua, en el Parisiga, el vio Juan Carlos ahí, reportando sintonía, haciendo control ahí bien rápidamente. Están ahí Parisiga por el tema de los derrumbes, ¿cierto, güey? Hola, buenas tardes.
5: Reportando sintonía de Santander, España, aquí en la barbacoa con la familia.
0: Ah, qué rico.
5: Y sintonizado con la mejor, con Olímpica Estéreo, mejor dicho.
0: Ya lo dijo mi papacho. Buenas tardes, ¿qué más por aquí? Reporte de sintonía en el WhatsApp de Olímpica, ahí nos puede hablar. Ahí estamos activos. Buenas tardes, ¿qué estás haciendo? Ven.
6: Juanda, buenas tardes.
0: Dímelo, uy, papi.
6: Se mucho el calor que está haciendo, sí, Juanda. Sí. 5 de aire ahí con el ventilador, porfa.
0: Ya mismo, papi, lo ponemos aquí a funcionar porque está apagado. Pero lo conecto aquí que está conectado, listo, ya, perfecto. Ahí, conéctemelo ahí, eso. Gracias. Ay, eso siento fresquito, ¿verdad? Listo, ya que mañana. Buenas, ¿qué más por acá? Buenas tardes, ¿qué estás haciendo, bella? Ole, apáguelo ahí. 320-787-1045. Buenas tardes, hola. ¿Qué estás haciendo, bella? Apáguelo, pues.
7: Hola, Joanotti. Buenos días. Para saludar a toda la familia Valencia. Familia Valencia, y a quien se lleva en la casa. Toda la familia Valencia. Y un saludito también para saludar al viejo Bombillo. Vaya,
0: que. Oiga, pero no grabar el audio otra vez, mucha pereza, ¿eh? Buenas tardes. ¿Quién por acá, Yuset? Hola.
8: Háblame, viejo Juanda.
0: Háblame, pues.
8: Por acá, Yuset Córdoba. Para enviarle un saludo grande a mi familia que está en el oriente de Cali. Mi madre, que está listando, que va para finca.
0: Ah, qué rico.
8: Mi papá, que está llegando de trabajar. Mi hija, que está sintonizado con Olímpica ahí en la empresa donde trabaja.
0: Sí.
8: Mi hermanita, que apenas está despertando. Ajá. Y yo, pues, aquí escuchándote. Sí, saludos, Juanda. Saludos para mi esposa que está en la droguería.
0: Hágale, papá.
8: Farmacastilla. Bendiciones, Juanda. Se llama Marley Gavilán. Chao, Juanda.
0: Marley, que como Gavilán. Un abrazo, papi, para ella. Los 14.

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0: pero de verdad, yo escucho Olímpica 104.5. Un abrazo para Nasli, que hasta ahora está dando un partidito ahí, escuchando Olímpica. Los Mets, ¿cierto? Un abrazo ahí, escuchando Olímpica ya, relajadita en New Jersey. Un abrazo, 234, ¿qué estás haciendo, ve?
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0: El Ocha Sabrosa para este sábado a través de Olímpica Estéreo Cali 104.5 250, y todo lo que hay, lo que tenemos en Olímpica Estéreo Buena Melodía. Y ustedes aquí seguimos recibiendo carro 86A509 sus donaciones aquí en Olímpica Estéreo. Buenas tardes, ¿qué estás haciendo, B?
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0: La tarde va recorriéndose en este sabadito calurosito en Santiago de Cali. Buena tarde, buena tarde, buena tarde. Yo escucho Olímpica que me pone de todo. Y bien, bueno, ¿cómo estás? ¿Qué has hecho? Pasado de nuevo, ¿a dónde andas? ¿A qué te dedicas? Déjamelo saber. WhatsApp Olímpica 327-87-1045. Ahí nos vemos a través de las redes sociales. DJ Juan de Calderón. Ahí en la última les dejé un video de cómo se farmea. Los verdaderos reyes del farmeo. Como sabe tendencia a eso, es que farmear ahora.
1: ¿Cómo?
0: Farmear ahora, oye. La gente está. Otra película que oyó. Que farmear ahora, ¿no?
2: ¿De dónde tú sacas eso?
0: No,
2: dime.
0: Yo no, la gente, yo no sé. La gente que saca cosas. Uy, pero bien raras, oye. Farmear ahora. Ahí les dejé un videito. En arroba DJ Juan de Calderón. Los verdaderos reyes del farmeo. De farmear aura, ¿no? Saludo por aquí para Bimbo 375 arroba DJ Juan de Calderón. Por ahí está Anita Elisa 76, señor Rebolledo, Isabella, Jones, Yosimar González, Yanka 598. Un abrazo para todos ahí que van diciendo escuchando Olímpica 104.5. Buena tarde, buena tarde, buena tarde. ¿Qué estás haciendo, ve? En la tarde de este sábado. Buena melocha, ¿qué estás haciendo? Ve por acá, hola.
3: Con la buena tarde, pues, yo escuchando Olímpica porque pone estoy bien bueno. Buena tarde, Wanda.
0: ¿Qué va, pe?
3: Dale candela, pues, hombre.
0: A ver.
3: A ese ventiladorcito, pues.
0: Listo, pues.
3: Y la tarde está sabrosa para tomar whisky.
0: Whiskycito. Dale, papi, ¿qué le sirvo? Dígame más. Ahí ya estamos listos. Esta melodía que viene, mejor dicho, va a darse de la peligrosa. 320-787-1045. ¿Quién anda por aquí? Buena tarde.
4: Sintonizado con la 104.5, la que me coloca, estoy bien bueno por aquí, por la calle 34, parque del avión. Trabajando 100% y escuchando a don Wanda Calderón, que tenga una buena tarde. Gracias. Don Wanda. Hoy juega la América.
0: ¿Cómo que? Yo no sabía. Vea, pues, vamos a desconectar. Sí, hoy juega, vamos a revisar. A las 6:10, Santa Fe, América. Ah, carajo, yo estaba bien perdido ya. Si es que uno aquí queda como 3:30, Águilas Doradas, Millonarios. Se viene ese partidazo en 3 minutos. Jaguares, Boyacá, pero ganó Jaguares, el poderoso Jaguares. 1-0 el Boyacá, chico. Alianza Deportivo Pereira 0-0. Acabó ayer también. Hoy a las 8:15, Medellín, Cúcuta, mano. Y a las 4:05 de la tarde, Tolima. Búcaros. Ay, yo estaba más desconectado del futbolito. Bueno, eso ayuda a todo a distraerse un poco. Qué bueno, qué bueno. Buena tarde, buena tarde, buena tarde. Yo escucho Olímpica porque me pone todo y bien bueno. ¿Qué más por aquí, Vivianita? ¿Cómo estás?
5: Buenas tardes, Buenas tardes. Yo escucho Olímpica porque me pone de todo y bien bueno. Que Dios los bendiga, ¿yo?
0: Amén, mi amor. Cuídense mucho, ¿yo? Por ahí de la gente mala. La gente chismosa. Bien por aquí, buena tarde. ¿Qué estás haciendo, ve?
6: ¿Qué onda, Nati?
0: Ahí le dejé el videito en arroba DJ Juan de Calderón. ¿Qué es farmear aura? Okay. Lo explicamos.
1: One, two.
0: ¿Qué estás haciendo, ve?
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Eso es, señores. Una belleza. Vamos con la que sigue.

Todavía es su novia, papo. ¿Qué es lo que somos? 4:53. 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Buena tarde, ¿qué estás haciendo, ves? Avanzamos con buena melocha. Yo escucho Olímpica. ¿Un toque para bailar o qué? Ya está. Ya lo dijo. Caballería, ya vengo con reportes 320-787-1045. Te acompaña Juanda Calderón en la tarde del sábado con buena melocha a través de Olímpica Estéreo 104.5.

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0: tarde, yo escucho Olímpica porque me pone todo bien. Bueno, estamos recibiendo mucha ayuda, gracias, de verdad. La señora Catalina Navia llega por acá, dice, aquí tengo mi aporte. Muchas gracias, señora Catalina, le bendiga. El señor Hugo también. Aquí vamos recibiendo tu aporte en la carrera 86A509. Soy, voy y abro y vuelvo y vuelvo y ahí estoy en ese corre, corre. Gracias, olimpiquistas de corazón.
1: Gracias, olimpiquistas de corazón.
0: Yo les bendiga, un abrazo grandote. A la tarde, bien o no, es sábado. Yo escucho Olímpica 104.5 sábado. Recuerde, si quiere salir, salga. Activemos la economía, no. No ponga que no, que vea que este paso es, hay que fomentar la economía, hay que ayudar a nuestra ciudad a fomentar eso. Esta ciudad bonita que nos quiere, que nos ve crecer, que nos ayuda a crecer como personas, su negocio, su emprendimiento, su familia. Aquí estamos para recibirles. Y ahí está Olímpica Cero para acompañarles en este momento que estamos pasando, que vamos superando poco a poco. Y ahí lo vamos haciendo con ustedes, ahí olimpiquistas de corazón. La carrera 86A509, trajo un carrote, doña. Señora Navia. Un carro más bonito para un bebé por ahí que lo necesite, para que disperse la cabecita. Catalina, doña Catalina. Muy lindo el carrito, ¿eh? 434, yo escucho Olímpica, que me pone todo bien bueno. ¿Dónde andas? ¿Qué pasa? ¿Qué es lo que se mueve? Háblamelo ahí, todo en el 320-787-1045. A ver por acá. ¿Quién anda por aquí? WhatsApp Olímpica. ¡Hello! Gente de Amortiguadores del Puente, un abrazo. Mi papá, el show, el viejo. Gustavo Parra. Buenas, ¿qué estás haciendo, Ben?
2: Olímpica, la mejor de Cali, viejo.
0: ¿Qué ha pasado?
2: Un saludo de Ramón, de Néstor, de Alberto, de sí. Silvio, acá en Argentina, no, ya Argentina, escuchamos la mejor, Olímpica, Olímpica, Olímpica, viejito, bendiciones.
0: Dale, papi, un abrazo, bendiciones en Argentina, boludo. Argentina es territorio Olímpica. Reporto sintonía desde La Portada. Un abrazo por acá para Sarita. Viejo por acá. ¿Quién anda? Buenas.
3: Hola, Wandita, mi amor. Buenas tardes. Bebé, ¿será que tú me puedes complacer con una canción? Esa canción que se llama Maracas, creo. Si me la puedes poner, te lo agradecería. Un besito.
0: Un besito para ti también. Cuídate mucho. Maraca, listo, mamá. Habladito, popaisito. María, pues, hombre. Listo, las maracas. Listo, los Tumi, ¿no? Buena tarde. ¿Qué más por aquí? Buena tarde. ¿Qué estás haciendo, ve? Alvarito, un abrazo. Escuchando Olímpica. Liliana Mina también. Liliana Mina. Karime por acá reportando sintonía. Edgar Cardona, mi viejo Edgar, un abrazo. Buena tarde, ¿qué estás haciendo, Ben? Wilson Salsa. Por acá el viejo manda sus guayacanes ahí florecitos en nuestra ciudad. A florecer Santiago de Cali como nuestros guayacanes. Ahí bien bonita la ciudad, ¿veis? Todos rosaditos, otros más oscuritos como moraditos, bien lindos. Ahí vamos poco a poco resurgiendo. Hola. Si es posible dejar, claro que sí, carrera 86. A 509, aquí sí, claro. Escuchando Olímpica 436. Hoy es sábado, yo escucho Olímpica. Sábado por acá para Camayo, desde Timbavalle. Reportando sintonía en esa tardecita. Por acá el viejo Mike. Por acá está Rubén Martínez. Farideh Nails, la gente de Farideh Nails. Uñas Farideh. Y por acá, buena tarde, ¿qué estás haciendo, Ben?
4: Olímpica Estéreo, desde acá el kilómetro 13, corregimiento del Salaito, vía al mar.
0: Sí.
4: Wanda, un disquito ahí, nada sin ti, de Jerry Rivera. Saluditos desde acá el Saladito.
0: Dale, papá, un abrazo allá en el Saladito. Le tengo este playcito de Héctor Lavoe.
1: Juanito Alimaña.
0: 437, ¿qué estás haciendo, Ben?
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6: 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Arriba el gran

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Aquí avanzamos en la tarde. Es el sábado. Bueno, ¿cómo va la tardecita? 5:16. Buenas tardes. ¿Cómo estamos? ¿Qué estás haciendo? Ve escuchando Olímpica porque me pone todo bien. Bueno, te acompañas a las 6 de la tarde. 44 minutos de buena melocha, de buena compañía. Ustedes ahí en el otro lado del radio dejando su reporte en el carrito, en el taxi, en el particular, en la buseta. En el bus del mío, en la bicicleta, en la moto, ahí haciendo repartición de comidas, de domicilio, de todo ahí. Un abrazo, trabajando en las aplicaciones, en el taxi, haciendo carreras, lo que marca la gente del aeropuerto. Un abrazo del terminal de transportes. Un abrazo, buenas tardes, la gente del servicio público especial, ahí en las busetas con las rutas. Mira, hasta ahora invitación chévere para los que quieren ver algo sabroso hasta ahora en Bogotá, en Tabogo. Página de Olímpica Estéreo ahí a través de YouTube. Están en concierto. Vallenato al Parque, el día 1 es hoy. ¿Qué es lo que mueve allá? A ver, escuchemos ahí qué está pasando hasta ahora en Bogotá. Todo en vivo. ¡Vaya, qué sabor! ¡Ay! Está rico, ¿no?

0: 22 y 23 de agosto, artistas nacionales, hoy va a estar Farid Ortiz, Ana del Castillo, el Derdayam, Karen Lizarazo, Rafa Pérez, Iván Velázquez, Los Camorales, Beto Zabaleta, también Martínez, Los Diablitos, Soto Sergio, Jorge Pabuena y la leyenda Silvio Brito y Marco Díaz y Candy Macu, está bueno. Vallenato al Parque en Bogotá, chino. Y estamos transmitiendo ahí por nuestra página de YouTube, Olímpica Estéreo. Ahí usted puede entrar y ahí está viendo en este momento la presentación ahí de lo que va pasando en Vallenato al Parque, ahí por Olímpica Estéreo FM, nuestra página de YouTube. Ingresar y se pilla todo eso que está pasando hasta ahora en Bogotá, pues. Manito. ¡Epa! Son las 4, 5 y 18. ¿Quién es hasta ahora?
1: No puedo negar, yo no.
0: Ah, están ahí como homenaje a 100 años de Rafael Escalona. ¿Será que están ahí? Sí, están ahí. Oye, entonces hasta ahora ahí, a las 5 y 45 salen Los Diablitos a tarima. A las 7 y 45 a mí Martínez, Los Chiches. A las 9, Beto Zabaleta. Me gusta la sabrosa presentación hoy en Bogotá, Vallenato del Parque. Entre a YouTube para que bailes, pille ahí. ¿Qué es lo que está pasando en tarima hasta ahora? Eso suena sabroso. 5:18, escuchando Olímpica Estéreo 104.5. Buena tarde a las 5 de la tarde. 18 minutos. ¿Dónde anda? ¿Qué ha pasado? Buena tarde. ¿Qué está haciendo?
2: Jalámelo, Juan. Jalámelo, mejor, mi papacho.
0: ¿Qué dice?
2: Oiga, yo escuchando Olímpica, la mejor. La mejor. Ve, Wanda, poner un disquito, pues. Tocamos un disquito, poner un disquito de Marvin Santiago.
0: ¿Cuál?
2: El hombre increíble,
0: Listo, papá.
2: ¿Qué? Desde agosto se siente que ya viene.
0: Ya, tranquilo. Calmado.
2: Mejor, ve. El amarillito.
0: Dale, parcero. Yo, Miche. Un abrazo por acá. Juancho desde Caloto, saludito. Escuchando la mejor olímpica con el mejor. Un abrazo, gracias, papá. Saludos a Leandro en Huellas, sintonizado con la mejor olímpica. Juancho, Dios te bendiga. Un abrazo. ¿Qué más por aquí? Dejando sus mensajes. Orlando Valderrama, ¿quién está por aquí? Hola, buena tarde. Haciendo bien. Bueno, ahí te juega la mechita. Por aquí un abrazo para Emilio.

siempre a través de Olímpica Cero Cali, que me pone de todo y bien bueno. ¿Qué estás haciendo hoy por acá? 5 de la tarde, 20 minutos. Se está jugando Tolima Bucaramanga 0-0. A las 6:30 es que juega América. Santa Fe América 6:10, más bien 6:10. Santa Fe Chino contra América de Cali. 5:20, ¿qué estás haciendo? Ve escuchando Olímpica, porque me pone de todo. Y es bueno. Es el relato de Guerra, me gusta este.

señoras y señores, escucha a Sol Impica 104.5. Aquí recorremos ya la partecita final de esa tarde sabrosita del fin de semana. Pero la música sigue, nada más me confíe, esto sigue aquí de Chori. Vamos sabrosito con toda la melocha olímpica, en serio que me pone todo bien. Bueno, Dios bendiga. ¿Con qué ramos aquí al de Otillo por aquí? Buena salsita, vegano. Ya lo dije, un abrazo, Dios les bendiga. Y a todos los que van dejando su mensaje a través del WhatsApp Olímpica. Un abrazo grandote, escuchando Olímpica, porque me pone todo bien. Bueno, vámonos con algo de... A ver, Víctor Manuel, ¿o qué? Sí.

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